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0: Son las 7 y 14 minutos.
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1: Son las 7 con 30 minutos.
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0: Son las 7:45.
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1: Son las 8 en punto.
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0: Son las 8:13.
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1: Son las 8 con 30 minutos.
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0: cansaron?
1: Son las 8 y 43 minutos.
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2: Son las 9 en punto.
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0: Son las 9:16.
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1: Son las 9:30.
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0: Son las 9:45.
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3: Son las 10 en punto.
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0: Son las 10 y 16 minutos.
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1: Son las 10 con 30 minutos.
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0: Son las 10 y 45 minutos.
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1: Son las 11 en punto.
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0: Son las 11 y 14 minutos.
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Un abrazo para todas las personas que se amanecen y por supuesto están con nosotros a través de Radio El Sur 91.5. ¡Arriba ese ánimo, primo! ¡Arriba ese ánimo! ¡Estamos acompañándote!

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2: Son las 11:30.

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0: Son las 11:44 minutos.
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1: Son las 12 en punto.
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0: Son las 12 con 17 minutos.
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1: Son las 12 con 30 minutos.
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1: Es la una en punto.
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Hola, hola, hola, hola, ¿cómo están, amigos? Buenas tardes, gracias al Cero por estar ahí en la sintonía de los 91.5 de Radio El Sur FM y Salsa Plan de Radio TV. Aparte de los tiktokeros, buenas tardes. Así ha empezado Salsa con Clase el día de hoy con la voz inconfundible de Charly Aponte. Gracias al Cero y gracias por acompañarnos hasta las 5 de la tarde y estar en las distintas plataformas. Manuel Pacheco te saluda, al igual que Alberto Beto Alba en controles, también Rey Manuel con Carlos Gabriel en plataformas digitales, la coordinación de nuestra figura estelar, Alfredo Black, que se encuentra en Puerto Rico y que pronto estará dando informes para nuestro programa. La producción de Dani y Fran desde Nueva York. Ahora, Tito Nieves dice presente con Bailemos, otra de las grandes novedades de Salsa con Clase, el catálogo musical de las demás.

Vamos, dale like, ponle me gusta. ¿A quién no le va a gustar la rica programación, la de Salsa con Clase, que es otra cosa? Para esta semana, prepárense que mañana tendremos la entrevista con Brenda Kaye-Starr. Realmente cosas interesantes de esta entrevista con la sensacional Brenda Kaye-Starr. Su futuro, producciones, todo lo que viene realizando. Viernes 24, rendimos homenaje al maestro de los timbales. ¿Quién más que Don Periñón? Sí, Don Periñón, que celebra su 50 aniversario musical. Sábado 25, Fran Latin Music, en el mes de la patria, mes de la roja y blanca, nos presenta Marca Perú, 2 horas de la salsa nacional con una producción que no te la puedes perder. Bueno, ahora viene Jaila Monpié, la diva, No me parezco a nadie. Así que pásala bonito, Salsa con Clase, dame like.

El programa se repite a la 1 de la mañana. Recuerda, estamos siempre con las pilas puestas al 100%. El programa 1 de la mañana, claro, hora peruana para la gente del extranjero. Y para todos ustedes viene la sensación de Puerto Rico. Ha estado con Conjunto Chaney, también con la Sonora Ponceña, trompetista y cantante a la vez. Davián Raúl, Ahora Me Extrañas, tremenda exclusividad.

0: Viejito, claro, dale like, porque llega el inconfundible, el siempre recordado, siempre homenajeado Héctor Lavoe, el cantante de los cantantes para el viejito, Escarcha. Y a esa hora, en Salsa con Clase,
1: llega mi viejito.

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0: 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Ahora viene El Niño y la verdad que la gente goza, la gente se mueve con la música popular cubana y cuando llega El Niño y la Verdad con

gente de la comunidad moronina. Estaremos en el próximo mes, mes de agosto, nos falta mucho, en la gran fiesta de reencuentro de promociones en el Coliseo Teodoro Rodríguez ex Hacho en San Bartolo. Atención San Bartolo y alrededores. La gente ya se está preparando para este evento de reencuentro que organiza la promoción 2001 con la presencia de Mangú y también Barrio Fino. Así que va a estar buenísimo. Así está buenísima esta producción de DLG. Porque te tengo que olvidar. Ah, no te olvides, somos otra cosa.

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Una producción que es tributo, homenaje a dos figuras históricas de la salsa con vigencia. Vamos a averiguar qué es lo que prepara también. Me dicen que todavía están para producir, para darle más música a sus seguidores, Richie Ray y Bobby Cruz. Precisamente el homenaje para ellos con NG Record, La Cosita. Cantan Nata Cortés y Jan Arteaga con el sello de Roberto Rosario, NG Record.

Vayan preparándose, sí, dame like, ponle me gusta, comparte, no seas egoísta, ingresa a estas plataformas para que el público pueda disfrutar del catálogo musical de las demás, Salsa con Clase. Únete a las transmisiones del TikTok de Salsa con Clase, también de Orquesta Mangú, comparte el like y ponle me gusta. Hablando de gustos, ¿a quién no le gusta escuchar a Bam Bam, el tren de Cuba con La Bomba, La Bomba?

Un saludo para la gente de Punta Hermosa, Pucusana, Punta Negra, gracias San Bartolo, Lurín, Pachacamá, Chilca, los salseros de Cieneguilla, en Villa El Salvador, donde están las discotecas, donde está la gente chévere, y también Villa María del Triunfo. Pero vía internet, gracias a Nexatel, a esa calidad, a esa atención, llegamos de manera sensacional, sin ningún problema, para las colonias de salseros en Europa, Centroamérica, Sudamérica y distritos que no son del sur de Lima. Ejemplo, Comas, Callao, La Victoria, Lince, San Martín, El Rico Rímac. Es decir, muchas gracias, ¿eh? Gracias por la sintonía, por la preferencia. Se juntaron dos figuras, una ya conocida por todos nosotros, como es Víctor Manuel, con una nueva voz. Aquí está Rey con Víctor Manuel, una vez más.

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4: Es la 1:57.
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cotorreo, el chisme, lo que la gente está esperando, lo que la gente quiere escuchar y se informa de verdad. Pese a que han pasado los días, se sigue especulando, siguen los comentarios sobre las verdaderas razones de la no presencia de la popular India programada para el reciente Festival Salsero del Estadio San Marcos, que ya pasó. Algunos señalan que el motivo real no fue el cambio o retraso de la presentación, sino problemas de cancelación, o sea, platita, dólares, no, subo, cancélame ahorita. La gran concurrencia se quedó con las ganas de disfrutar de las mejores canciones de la India. Lo que no se sabe si esto será un tema para Indecopy o alguna autoridad, porque realmente muchos se quedaron con la miel en los labios. Estaremos atentos.

Después del bla bla bla con la India, vamos ahora con los pegaditos, los empalmados. Viene el sensacional Bárbaro Fines y su Mayimbe, la chica chocolate. ¿Cómo se mueven las chicas, no? En los lugares, en las fiestas, en los, sí, en las discotecas también. La chica chocolate con Bárbaro Fines. Y después, empalmando el live en vivo, La Muerte con el gran combo, invitado Gilberto Santa Rosa. Disfruta.

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Un saludo para los amigos que están cumpliendo años. Dale like, pon ahí desde qué lugar nos estás escuchando. Nos sintoniza, nos ven en la pantalla, en el TikTok. Así que también estamos con los 91.5 de Radio del Sur y Salsa Plana Radio. Unidos para los bailadores, para los salseros de verdad. Y están unidos también los que les gusta la música popular cubana. Los que hablan de timba, zongo, guaguancó, guaracha, como quieran. Ya lo han dicho muchos entendidos. La llamada salsa se origina en Cuba, ¿ok? Ya el término o la palabra salsa es un toque comercial que se dio años después. Vamos con Conócela Bien Primero. Si tienes problemas, llama al 911. Aquí está el recordado maestro.

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1: Son las 2 y 24 minutos.
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2: Rica música con el caballero del son, ya fallecido, pero que nos dejó su legado. Y ahora yo les dejo esta música, que es un tremendo exitazo, con Rumberos de Callejón, cantando el venezolano. Tremenda trayectoria de Rodrigo Mendoza. El éxito de La Dimensión, Te Hice Mujer, en Line.

Vamos, sigan ingresando, sigan ingresando. Envía corazones, también diamantes, yape, monedas. Todos los que carteras, no, pues, no te pases, mi estimado Alberto Beto Alba. Vamos a presentarles el tema que impuso, sin lugar a dudas, Willy Rosario, pero pertenece al maestro Adalberto Álvarez. Pero en varias versiones se ha brindado esta canción al público con Luis Ramírez, también con quien vamos a presentar, el sonero urbano. Aquí está Michael Stewart, Lluvia, homenaje a Luis Ramírez y Rey de la Paz.

ahora con Cristian González, sonando, pegando, agradeciendo a nuestros corresponsales, a la producción de Dani y Frank, que nos tienen siempre al día con la música que suena en Puerto Rico, Panamá, Venezuela, República Dominicana, en Ecuador también, claro, se está difundiendo mucho la salsa y lo que se produce en nuestro querido Perú. Aquí está Cristian González con Orquesta Bohemia, La Mujer del Otro. Suena peligroso, ¿eh?

0: Vamos ahora con Maelo Ruiz, a quien yo le tengo un aprecio muy especial. Pronto lo estaremos entrevistando. Orquesta Mangú ha sido la agrupación peruana que en más oportunidades lo ha acompañado. Maelo Ruiz, saludando al programa y nos canta Si volvieras a mí. Esto es, tú ya sabes, pero hay que decirlo, salsa con clase.
1: Saludito a Salsa con Clase, de parte de Manuel Pacheco, dice, otra vez, tiene que Maelo Ruiz, cuchi, cuchi, cuchi, cuchi.

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1: Son las 2 con 51 minutos.
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2: Hasta ahora se comenta, y no queremos alborotar el gallinero, guarda ahí, me dicen por ahí. No tiene nada que ver con el equipo que es nuestro compadre, no. Lo que decía era que Andy Montañez ha estado también en el pasado festival en el Estadio de San Marcos, pero algunos dijeron que su actuación dejó un poco pensando si ya era el momento de retirarse, si seguía, porque ya lo había demostrado, ya lo ha dado todo el fabuloso Andy Montañez, que se tiene que cuidar porque tiene algunos problemitas de salud. Andy Montañez, azuquita para el café.

Vamos ahora con Michael Dinza. Sí, le ponemos la música, le ponemos el sabor. Y aquí está Michael Dinza con Soneros de la Juventud para Siempre Hay un Pecado Original. Ah, no te confundas, dame like, ponle me gusta, porque es salsa. Salsa sí, pero con clase.

0: La producción para todos sus seguidores, la gente del Callao, del Rímac, que disfrutan de su música, Herida, por decir, ¿no? Por ese hombre. Hay muchas canciones buenísimas de Brenda Gaystar. Viernes 24 rendimos homenaje al maestro de los timbales, al que le pone la finca, al que le pone su sello y marca, Don Periñón, que celebra su 50 aniversario de trayectoria musical. El sábado 25, la responsabilidad es nada más y nada menos que de Frank Latin Music. 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Así que ya lo sabes, siempre demostrando que somos otra cosa. Bueno, vamos ahora con Siembra en Live en Vivo, con el único, el inconfundible, el de los premios. Todos los años tiene premios, así que él no sé ya dónde pondrá tantas premiaciones, estatuillas o cosas por el estilo. Rubén Blaze, Siembra en Vivo y en Salsa con Clase.
1: Y esta canción es la que cierra el ciclo por primera vez. Y qué bien aquí, que fue aquí en Puerto Rico en este día. Primera vez que tocamos todos los temas uno detrás de otro. Y aprovecho nuevamente para agradecer a todas las personas que hicieron de Siembra el álbum de salsa más vendido en la historia de la salsa. Y este álbum, esta canción se titula Siembra. Usa la conciencia, latino. No la dejes que se te duerma. No la dejes que muera.

0: 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Vamos a presentarles ahora a Nel Álvarez. Él se las trae de verdad, el romántico boricua, esta vez.
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1: Son las 3 con 15 minutos.
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2: Seguimos realmente avanzando con la música, porque ahora viene el Mola con su estilo, con su música, y nos trae la letra conflictiva. Bailemos porque está buenísima la canción. El catálogo musical de las demás. 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

0: Casa Condado.
1: Hay una producción que toda la gente la pide porque se trata de un éxito del recuerdo al estilo de Luisito Carrión, que lo grabó hace muchos años con el rey de bajo, Bobby Valentín. Aquí está Luisito Carrión.

Vamos, dale like, dale like. Y recuerda que estaremos el 22 de agosto. Los esperamos. Atención, comunidad moronina. Fiesta de reencuentro de promociones. Coliseo Teodoro Rodríguez, ex hacho de San Bartolo. Así que ya lo sabes. Bueno, vamos ahora con lo que la gente pide, lo que la gente está aguardando. Las novedades musicales. Ya viene el osito. Amor de Hotel con Rafael El Pollo Brito.

Siempre apoyamos al elemento peruano. Estén atentos, amigos tiktokeros, porque se viene el próximo sábado 25, Marca Perú, con la producción de Frank Latin Music. Aquí está, precisamente, quien pertenece a esta marca. Tremendo cantante, el Scotty Loyola, el africano.

Bueno, ya estamos cerrando el programa. Muchas gracias, tiktokeros. Muchas gracias a la gente que está ya, como se dice, con las pilas puestas para disfrutar de El Osito Musical. Y también los que deseen más salsita se quedan en Salsa Plana Radio TV. Gracias, Beto, también a Carlos Gabriel, a Rey Manuel. Y por supuesto, hay que mencionar a nuestro coordinador que está en la Isla del Encanto, Puerto Rico, Alfredo Blatt, producción de Dani y Frank. Manuel Pacheco se despide. Cerramos, gracias, tiktokeros, ¿eh? Cerramos el programa con Te Fuiste, y si te fuiste, perdiste. Yo no, yo me quedé, quédate con nosotros. Cerrando con Ale de Castro, permiso. Te fuiste.

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0: 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Te vas, pero tú quédate con nosotros.

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3: Son las 4 en punto.
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0: cansaron?
1: Son las 4 y 16 minutos.
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Recuerda, hay que manejar con los ojos bien abiertos. Evita correr. 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

0: Son las 4:44.
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1: Son las 5 en punto.
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0: Son las 5 y 4 minutos.
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0: Son las 5 con 9 minutos.
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0: Son las 5 y 12 minutos.
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0: Son las 5:20.
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0: Son las 5 con 23 minutos.
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0: Son las 5 y 27 minutos.
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1: Son las 5 con 30 minutos.
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0: Son las 5 con 34 minutos.
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0: Son las 5:38.
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0: Son las 5:41.
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0: Son las 5:45.
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0: Son las 5:49.
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0: Son las 5 con 56 minutos.
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1: Son las 6 en punto.
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0: Son las 6:05.
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0: Son las 6:10.
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0: Son las 6 y 14 minutos.
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0: Son las 6:25.
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1: Son las 6 con 30 minutos.
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0: Son las 6:37.
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0: Son las 6:41.
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0: Son las 6:46.
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0: Son las 6:49 minutos.
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0: Son las 6:53.
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0: Son las 6:57.
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1: Son las 7 en punto.
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0: Son las 7:05.
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0: Son las 7 y 8 minutos.
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0: Son las 7 y 10 minutos.
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0: Son las 7 con 13 minutos.
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0: Son las 7 y 16 minutos.
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0: Son las 7 con 19 minutos.
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0: Son las 7 y 22 minutos.
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0: Son las 7 y 27 minutos.
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1: Son las 7 con 30 minutos.
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0: Son las 7 con 40 minutos.
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0: Son las 7:43.
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0: Son las 7 con 46 minutos.
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0: Son las 7 con 53 minutos.
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0: Hola prima, hola primo, ¿cómo están? Abrazo grande para ustedes. Les saluda Coco Urbina, el primo Coco. Estamos iniciando el programa el día de hoy. Hoy ha sido temprano, se sentió un temblorcito. Ha sido a la altura de Guarochiri. Les paso la voz que esto ha sido de más o menos cerca de 4 sí, imagínense, ha sido fuertecito. Así que les paso la voz que estamos recibiendo este tipo de terremotos o temblores muy cercanos a Lima. Y acá no queremos asustarlos, solamente queremos que estén preparados, porque lo importante es estar preparados y saber qué hacer. O sea, no a última hora correr y no saber a dónde ir. O sea, hagan su ejercicio, primo, no sean flojos. Un ejercicio. ¿Qué tiempo te demora? ¿En dónde vives? ¿Cuáles son los lugares más peligrosos a donde no tienes que estar o por donde no tienes que ir? Y luego, además, también, si es que hay algún parque, algún lugar seguro. O sea, eso, ¿cuánto tiempo te lleva? Calcula, tómalo, haz un ejercicio con tus hijos, con la familia, con los vecinos, ¿ok? Primo, vamos a dar la bienvenida a don Gabriel Bustamante, presidente de ACUSE, quien por supuesto colabora con nosotros los días miércoles aquí en Radio del Sur. Gabriel, ¿cómo estás? Bienvenido, buenos días.
1: Hola, primo Coco, muy buenos días. 22 de julio, previo a un feriado. Mañana es jueves, feriado, 23. Bueno, el próximo martes asume a la presidencia del Perú por 5 años la señora Keiko Fujimori.

0: perdón, ella presentó un plan de gobierno de 144 páginas, ¿no? Que era la base para su desarrollo quinquenal. Sin embargo, revisando el plan, esto no es parte de nuestro, del tema hoy día, ¿no? Pero ese es el tema que vamos a tratar en nuestra columna, siempre te lo damos en calidad de primicia.
1: Exacto.
0: O sea, realizando el plan donde ella le denomina Plan de Gobierno 2026-2031 de Fuerza Popular, lo titula Perú con Orden. Y el plan procura impulsar la inversión privada, uno, segundo, el emprendimiento, y tercero, el empleo formal. Eso es lo que dice en términos generales, ¿no? Pero de las 144 páginas, y eso lo están escuchando todo el Perú y en el mundo gracias al YouTube con tu radio, en las 144 páginas solamente 4 veces menciona la palabra consumidor y usuario. Solamente 4 veces.
1: Más de 140 páginas.
0: En 144 páginas que tiene el programa que se denomina Plan de Gobierno 2026-2021 de Fuerza Popular, se titula Perú con Orden, ¿no? Entonces, aquí tenemos que tener en cuenta que la Constitución, hecha justamente por su padre, en el artículo 65, habla de la defensa de los consumidores y usuarios, puntualmente, artículo 65 dentro del capítulo económico, ¿no? Entonces, nosotros hacemos una comparación que es inevitable, ¿no? El documento habla de inversión privada, establece cifras, objetivos, plazos, propone eliminar 500 procedimientos administrativos, digitalizar el 80% de los trámites empresariales, reducir por lo menos 40% el tiempo de tramitación y atraer entre 5.000 y 7.000 millones de dólares adicionales a la inversión privada. Eso está bien, ¿no? O sea, para el sector empresarial me parece bien, por si acaso, no estoy... Claro. Le pone metas, le pone porcentajes, le pone incentivos y le pone plazos. Sin embargo, para el consumidor solamente le da declaraciones. Esto voy a hacer por ti. No hay plazos, no hay metas.
1: Bueno, eso a las claras puede decir, creo yo, que no es tan importante para ellos, o no está siendo importante para ellos.
0: Bueno, acuérdate que Fuerza Popular ha sido denominada pro AFP. Uh-huh. Acuérdate que de 38 votos que aprobaron la ley de la modernización del sistema de pensiones, de los 38 votos, la mayoría fueron de Fuerza Popular. O sea, de 130 congresistas, 38 aprobaron y la mayoría fueron de Fuerza Popular. O sea, ellos están a favor de la AFP. Entonces, dice que quiere fortalecer Indecopi. Indecopi es la autoridad de consumo en nuestro país, ¿no? Y la pregunta que se hace y que vamos a poner mañana es la siguiente: ¿por qué su plan de fortalecer al Indecopi solamente busca eliminar las barreras burocráticas que dificultan la actividad empresarial? O sea, las barreras burocráticas, por ejemplo, tú tienes tu empresa que es la radio, pero te ponen barreras burocráticas, que tienes que llevar esto, que cada 3 meses tiene que haber inspección, es un barrero. Eso ha dicho que lo va a eliminar. Enhorabuena, ¿no? Porque ya tu actividad va a ser, un ejemplo muy simple, va a ser muy rápida, ya no va a haber tantas trabas, ¿no? Y en esas trabas hay coimas,
1: claro,
0: ¿no? Pero no desarrolla medidas equivalentes para eliminar los abusos que afectan a millones de consumidores. No dice nada de la publicidad engañosa.
1: Ojo, no dice nada. Ojo, no nos olvidemos que más del 70% de las personas son informales.
0: Por supuesto, ¿no? Claro, cuando dice que va a fortalecer el emprendimiento, también se apunta a esas personas. A donde voy es que está bien que pongan los empresarios, que elimine las barreras, todo está bacán, pero no menciona nada de los consumidores. No menciona absolutamente nada de los consumidores.
1: Y un poco para que la gente, por ejemplo, que no está acostumbrada a escucharte, es bueno que la gente sepa que cuando hablamos de consumidores estamos hablando de ellos, de ustedes, primo, que nos están escuchando.
0: Claro, todos somos consumidores, todos somos usuarios.
1: Compramos un fósforo, un chocolate, un caramelo, un pasaje, somos consumidores.
0: Hoy en la mañana que te has levantado, primo Coco, has puesto los dos pies en el piso y te has ido al baño, a cepillarte los dientes, a lavarte la cara.
1: Que me está, esa agüita, me está siguiendo, esa agüita me está siguiendo.
0: Sí, esa agüita que has abierto, primo, no te la dan gratis.
1: Así, consumidor.
0: Es más, muchas veces te cobran abusivamente el servicio de...
1: Una consulta, aprovecho la oportunidad, una consulta. Ayer no ha habido agua, dos días que no ha habido agua en esta zona de Lurín. El recibo tendría que venir más abajo, ¿no? ¿O no?
0: Incluso, pero sí te cobran.
1: Y ¿no? cada vez más.
0: Sí, entonces esas cosas tienen que preocupar. O sea, tú estaba oscuro, ¿no? Prendiste la luz. Esa luz no es gratis. Eso te lo cobran.
1: Claro.
0: ¿No? Herviste el agua, ese gas, esa luz, también la cobran. Si cepillaste ese cepillo, ese colino, qué sé yo. Entonces, esos son los consumidores para que, como tú dices, sí, sepan, todos, compramos un diario o compramos cualquier cosa o compramos el choclo con queso en la calle, eso tiene impuestos también. Entonces, ¿verdad que de 144 palabras solamente apreciar unas poquitas a consumir y usar no da una
1: pina? Y Gabriel, lo otro también es que me imagino también es tu preocupación, es lo siguiente, siguen matando y asesinando a conductores y como si nada, y solo le dicen que son sicariatos y lastimosamente pues no hay una solución. Esto es terrorismo, yo no sé por qué no lo quieren llamar así, y además de eso, reconocer con el SWAT a estos conductores.
0: Claro, que el SWAT ya cubre el terrorismo, y la señora presidenta ya nombrada oficialmente, ya juramentó, falta en el Congreso, la señora presidenta sabe lo que es el terrorismo, su padre lo enfrentó, lo atacó y triunfó, porque terminó con las cédulas terroristas. Pero ese acto de un tipo que persigue con moto y empieza a ametrallar un bus de cantantes, eso tiene que estar cubierto en el SOAT. Pero no le ponen atención. Las pensiones. ¿Cómo puede vivir un señor con 600 soles? Y sin embargo, en el Congreso, un senador va a ganar 30.000 soles.
1: Y lo recibo. ¿Cómo puede? Solo en los recibos de agua nada más, imagínate, 200 soles.
0: Aparte su chofer y todo. Muere un titular pensionista de la ONP y su mujer le dan, en lugar de los 600, le dan 300 soles, 350 soles. Abuso. Como quien dice, te castigo porque se murió tu esposo y como te ha muerto tu esposo, ya no son dos, eres tú sola y te castigo. ¿Ah? Entonces, y sin embargo a los militares les han aumentado y ganan 10.000, 12.000 soles mensual, o sea, ganan 1.000 soles diarios. 3 veces más al día de lo que gana una señora al mes. Entonces, sí, esos temas son preocupantes. Ahora que diga la gente no se queja, claro, porque el peruano es chambeador. Ese señor que recibe 600 soles de la ONP, primo Coco, se va a hacer comercio ambulatorio.
1: Cachuelitos.
0: Pero tiene que vivir, ¿no? Entonces, esos temas se tiene que contemplar. No, he desarrollado en estas últimas horas lo que va a ser nuestro, pero, o sea, tenemos que poner también, pues, el lado crítico, ¿no? Sin necesidad de desearle mal, ¿no? Es como cuando el hijo le dice a su papá, papá, mira lo que está pasando en casa, y de repente el papá no se da cuenta.
1: Claro.
0: Ese es el tema, primo, que después lo vamos a desarrollar. Escuché hablar de un temblorcito, no lo sentí.
1: Oye, ¿dónde? Hoy día ha sido 7:46, Guarochirín.
0: Ya, y bueno, y nuestras condolencias a los pobladores de Huancayo, que también ha habido 5 fallecidos, ¿no?
1: Ya, pero te das cuenta de un tema que es importantísimo. Muchas familias viven en los bordes de los cerros, viven en el camino y la ruta de los ríos, de las quebradas. Esa gente está en peligro.
0: Totalmente, ¿no? Y también aquí, pues, es que también aquí se juntan dos temas, ¿no? La necesidad de la gente de tener su techito propio.
1: Pero lo vas a perder también, todo. Pero lo vas a perder todo.
0: Pero ahí está el Estado, ahí está el gobierno local de orientarlo, decirle, mira, te voy a poner para el otro lado. Porque ya sabemos, el niño va a ser permanente cada cierto tiempo en nuestro país. Y ahora señalan que este niño que viene va a ser fuerte.
1: Es un super niño.
0: El verano... Date cuenta, el verano sigue en Lima. ¿Y pues? ¿No? Amanece con unos soles.
1: Aprovecho con los heladeros.
0: Claro, está muy bien, ¿no? Muchos de ellos no. Sí. Los amigos de Ártica y de Onofrio están de plácemes. Muy
1: es,
0: bien.
1: Así es.
0: Muy bien. Bueno, primo.
1: Entramos.
0: Habíamos hablado el tema de la hipoteca inversa.
1: Exacto.
0: Y yo el 11 de julio saqué el tema que, ¿verdad que ha causado mucha conversa? Y la gente donde encuentro me dicen, ¿qué cosa es eso? Me han escrito un montón de gente. Y la vez pasada habíamos hecho hipoteca inversa, el derecho del adulto mayor a vivir con dignidad. En esta oportunidad, ahora que van a poner a las personas que están escuchando por radio, vamos a poner nuestra columna que continuamos con la hipoteca inversa e hicimos la columna con un título.
1: Ya, pero di el diario también para que la gente sepa y lo compre.
0: Sí, el diario 1, todos los sábados estamos sacando nuestra columna. Lo titulamos en esta oportunidad, ¿por qué los principales bancos, ahí está en pantalla, por qué los principales bancos no ofrecen públicamente la hipoteca inversa? Y como yo te prometí la semana pasada y que salió la columna, hemos hecho dos cartas, primo. Hemos hecho una carta a la Superintendencia de Banca y Seguros, donde le hemos hecho una serie de preguntas a la superintendencia. Estamos hablando de la hipoteca inversa. Para las personas que primera vez escuchan este término, la hipoteca inversa es como una hipoteca, pero que al adulto mayor le dan su plata y él no paga nada, sino pagará en caso fallezca él y la esposa. ¿No?
1: Monto se lo empiezan a descontar cuando fallece, ¿no?
0: Correcto, el monto total que suma ya cuando fallecieron, ¿no? Entonces le dicen, a los hijos son los primeros que tienen que, si quieren obtener el predio, ¿no? La casa. Y si los hijos no pueden pagar, bueno, pues entonces el banco rematará el inmueble, se quedará con su plata y el resto se lo dará a los hijos. Esa es la figura de la hipoteca inversa. Que primo Coco, muchas personas de 70, 80 años que quieren vivir sus últimos años, como he conversado con muchos contemporáneos míos de 70, 71, 75 años, ayer he estado conversando con un gran amigo y me dice, Gabriel, yo tengo una casa que vale $150,000, mis hijos están en Estados Unidos, uno está en Europa, ellos ya están hechos y formados y la casa está ahí. Entonces yo quisiera acogerme a ese crédito de hipoteca inversa y pongo la casa como garantía.
1: Claro.
0: Pero que me den mis... ¿Con cuánto vivirías tú? ¿Con 2.000, 3.000 soles más? Dice, él podría vivir tranquilamente. Y cuando se muera, me dice, aquí me quedará, ¿cuánto? 10 años más. Ya pues que vean mis hijos con la casa. Pero no hacen él... actualmente no lo visibilizan el producto. Y te voy a decir, primo Coco, para que la población sepa que nosotros cuando prometemos algo lo cumplimos.
1: Oye, pero este ha sido una primicia tuya y de acuse de manera extraordinaria, buenísima.
0: Sí, porque como te digo, no nosotros siempre pensando en los adultos mayores. Y otra cosa, tampoco en el plan de gobierno de Fuerza Popular se habla de los adultos mayores.
1: Exacto.
0: Muy poco. Entonces, la carta me la envió la Superintendencia de Banca y la mandé a la Superintendencia de Banca y Seguros el 16 de julio a las 14 horas. Pero solamente voy a decirte unas preguntitas que les he hecho a la superintendencia y que las tiene que responder. Le pongo, sírvanse atender puntual e idóneamente, o sea, tal y como le pregunto. Primero.
1: En el tiempo.
0: En el tiempo, correcto. ¿Cuál fue la participación institucional de la SBS durante la elaboración de la ley? Cuando elaboran una ley le piden la opinión de la super, ¿no es cierto? Oiga, ¿qué opina usted? Yo le pregunto, ¿cuál fue su opinión, señor? Y también de los decretos supremos. Segundo, ¿qué opinión técnica emitió la SBS durante el proceso legislativo y reglamentario?
1: ¡Qué bueno!
0: Quiero saber tu opinión técnica porque de repente uno estaba de acuerdo y pasaron encima tuyo los congresistas. Tres, ¿cuáles fueron los principales objetivos que desde la perspectiva de la Superintendencia de Banca y Seguros justificaron la creación de la hipoteca inversa? ¿No? ¿Cuál es el objetivo? Ellos como ente rector. Cuarto, ¿qué entidades del sistema financiero se encuentran actualmente autorizadas para ofrecer este producto? Quinto, ¿cuántas operaciones de hipoteca inversa se han celebrado desde la entrada en vigencia de la ley hasta la fecha?
1: Buenísima, muy buena.
0: Y me tiene que contestar, primo. O sea, no me pueden negar. Sexto, ¿la superintendencia considera que los objetivos presentados por la ley de hipoteca inversa vienen cumpliéndose de manera satisfactoria? Ahí me va a decir que no, porque no se ha vendido. Siete, ¿la SBS ha identificado factores que expliquen la escasa utilización de este mecanismo financiero? Y ocho, ¿se han formulado propuestas o recomendaciones para promover su desarrollo o fortalecer el marco regulatorio vigente?
1: Esa es mi pregunta, por favor. ¿Qué están haciendo? ¿Cuál es la propuesta para que difundan el producto?
0: Y ahora viene donde ataco con... Ahí ya le meto el pie alto. Mira, la novena dice, ¿existe material informativo, estudios técnicos o evaluaciones elaboradas sobre esta materia? Y décima, aquí la remato y le digo, dentro de las constantes capacitaciones de la superintendencia que propone sobre educación financiera, ¿han tratado el tema de hipoteca inversa? Yo te digo que no. Porque todas las capacitaciones que ellos hacen, yo voy virtualmente o me inscribo o bajo las capacitaciones. En ninguno. La superintendencia, primo, habla de hipoteca inversa.
1: Increíble.
0: O sea, el ente rector. O sea, el ente rector, ¿por qué no, en todo caso, apoya o que le diga a los bancos, oye, ¿por qué no vendes? Claro, estamos en un... El banco puede decir, no me interesa, pues. No me interesa porque si yo doy $1,000 mensuales, voy a esperar hasta que se muere el adulto. No me interesa, ¿me entiendes, no? Claro. Y está en su derecho.
1: Pero es una ley, pues, Gabriel. Se supone que tienen, exacto, que cumplirla. No, o sea, no es un asunto que si quiero me gusta o no me gusta, no. Tienen que cumplir.
0: Sí. Entonces, la respuesta de la Superprimo, también me comprometo ante Radio del Sur a entregarla y leerla puntualmente.
1: ¿Qué pasaría? Gabriel, te digo a ti como especialista en tema de seguros, ¿qué pasaría si la gente ponte masivamente exige este producto y además se une para reclamar a la SBS por qué no se está implementando y por qué no ofrecen el producto? O sea, ¿por qué?
0: Claro.
1: Porque eso es discriminación.
0: Claro. Y además, primo, ¿por qué no pueden los bancos locales? Ah, no quiere. Ninguno de los cuatro grandes, Scotia, BCP, BBVA e Interbank, no quiere, porque los cuatro manejan, ¿sabes?, del 80%.
1: Así es,
0: ¿no?
1: Así es.
0: Esos cuatro recontrabancos manejan el 80%. De repente se han puesto de acuerdo. Oye, ¿sabes qué? Olvídate ese producto.
1: No,
0: entonces trae pues a los bancos chinos, a los bancos americanos, a los bancos ingleses. ¿Entiendes? Pero ellos, el perro del hortelano.
1: No comen.
0: Estoy suponiendo porque no hay producto. Que alguien, yo he llamado personalmente al BCP, ¿no? Y primero el chico no sabía qué era. Señor, le digo, usted atiende al público. Usted me ha dicho que es Juan Pérez de atención al público. Y usted no sabe. No, le voy a pasar al otro. El otro me dijo, ya, sí, señor, tiene que ir al banco. Fíjate, BCP.
1: Increíble. Cuando se supone que las entidades financieras poco a poco están llevando todo a lo virtual, ¿no?
0: Por supuesto, exactamente, buen tema, debían estar empapados. Y después, bueno, vamos a esperar la respuesta de la Super y cuando me responda lo voy a indicar.
1: Oye, Gabriel, pero si se logra una buena respuesta de la SBS y además los bancos cumplen la ley, sería un golazo, un porotazo tuyo, ¿eh?
0: Claro, y sobre todo para que el adulto mayor tenga opción, primo, ¿no?
1: Claro. Claro, pues.
0: En los casos de bueno, un señor que ha trabajado, que ha ganado un poquito más de sueldo, tiene su departamentito que le cuesta pues 100,000 soles. Yo gano pensión 600
1: oye,
0: soles. Dame 500 soles más.
1: ¿Te imaginas?
0: Porque mis hijos ya están seguros con sus casas. Ellos no van. Y lo importante, primo, la condición primordial de esta hipoteca inversa es que no te sacan de tu casa.
1: Exacto.
0: Tú sigues viviendo ahí. O sea, sigue viviendo. ¿No le gustaría, pues, irse un viajecito a la selva, al Cusco, al norte, al centro, ¿ah? Con una platita extra? Eso es darle tanto se ha sacado la miércoles el trabajador toda su vida, ¿no? Que ha estado trabajando, no 8, ¿ah? 10, 12 horas, ¿ah? El trabajador peruano. Y cuando ya llega la etapa donde ya sabe que, se, como dicen los jóvenes, se va para La Habana, se va a... que disfruten sus últimos días.
1: No, y además lo otro, imagínate tú la cantidad de miles, de miles, de miles de familias que son pobres o de la clase media y que deben plata o en todo caso quisieran tener una comodidad económica y no lo pueden hacer porque sencillamente no hay forma, no hay opción. Esta ley les va a dar eso, justamente esa tranquilidad antes de...
0: Sí, y las personas que están escuchando y están viendo tu programa, es la ley 3741. Es fácil, entren a Google, pongan 3741 y va a abrirse la ley y les va a dar un enlace para los reglamentos de esta ley, que tiene dos reglamentos.
1: Y una consulta, o sea, a eso iba, ¿el reglamento cómo va?
0: No, ya están dados ya. No, de repente los bancos pueden decir, no le emito porque no hay reglamento, como muchos. No, ya están dados los dos reglamentos, primo. Así. O sea, no hay opción para... Ahora, si algún banco está interesado, que llame al primo Coco y le diga, yo voy a propiciar esta ley.
1: Este producto,
0: y lo difunde a través tuyo, para que la gente vaya a consultar o vaya... Lo que quiere la gente es conocer. Y bueno, y por último, se me acaba el tiempo, por último, primo, no solamente dije voy a ir al ente rector, que ya hice la pregunta, me voy a ir a la Asociación de Bancos, ¿no? Y el día 15 de julio a las 1:50 de la mañana, le mandé una carta al banco, donde en concreto le pido, al banco le pido menos preguntas. ¿Cuál es la evaluación que la Asociación de Bancos se llama ASBank, por si acaso? ASBank, Asociación de Bancos. ¿Cuál es la evaluación que realiza ASBank sobre la hipoteca inversa desde su incorporación al ordenamiento jurídico? Dos, ¿considera que el marco legal vigente resulta adecuado para el desarrollo de este producto financiero? Tres, desde la perspectiva del sistema bancario, ¿qué factores han limitado su desarrollo en el mercado peruano? Para saber, ¿no? De repente aquí está cojo por acá, hay que mejorar la ley. Cuatro, ¿qué propuestas considera ASBank que podrían contribuir a que esta herramienta financiera beneficie efectivamente a un mayor número de adultos mayores? Cinco, ¿qué papel estima que deben desempeñar el sistema financiero, el Estado y los organismos supervisores para promover un mayor conocimiento de esta figura jurídica? Y sexto, ¿han colgado información sobre hipoteca inversa en el sitio de educación financiera de su portal web?
1: ¿Están promoviendo esta ley? O sea, ¿están promoviéndola en sus sedes? O sea, ¿hay esos afiches volantes en la sede de los bancos? ¿No?
0: ¿Y sabe lo que me responden? Yo mandé la carta el 15 de julio. El 18 de julio a las 9:40 me responden. Estimado, reciba un cordial saludo. Bueno, a mí no me ven con simpatía estos señores. A pesar de que me siguen en mi cuenta Twitter, ¿ah? Me siguen. O sea, ambos nos seguimos porque les interesa lo que yo opino de repente. Dice, en atención a su consulta sobre hipoteca inversa, le informamos que corresponde a la entidad financiera con la que mantiene o la que desea realizar esta operación, brindar la información y absolver las consultas específicas relacionadas con dicho producto.
1: En poca palabra, eludieron la respuesta.
0: Aquí termina. Por ello, le recomendamos comunicarse directamente con su banco a fin de que puedan atender su consulta y proporcionarle la orientación correspondiente de acuerdo con su caso en particular.
1: Pero si ellos son los representantes de los bancos.
0: Madre, primo, perdón. Pucha madre, ¿cómo pueden contestar la Asociación de Bancos de mi país?
1: Increíble, ¿no?
0: Se han lavado las manos, pues. Pero si se trata
1: Te han desviado. Te han desviado, Dios. Se han ido por otro lado.
0: No, han dicho lo más fácil, ¿no? Ándate acá. ¿Quieres información? Ándate al banco que tú.
1: No, es un problema de tu casa. Habla con tu mamá, habla con tu papá. Ellos te resuelven. Increíble.
0: Pero se trata, pues, de la asociación de todos los bancos que...
1: Son los representantes, son los voceros.
0: Pero bueno, es bueno que se sepa cómo piensan estos señores y yo, gracias a tu programa, lo difundo públicamente. Yo no me quedo con la información, porque el diario está ahí, está colgado, está en las redes, pero también a tus oyentes que sepan cómo actúan los bancos. De todos modos, vamos a seguir esperando la respuesta de la Super, y si por ahí algún banco pues se ofrece, debería primero haber la opción de que un banco extranjero venga, ¿no?
1: Eso es lo que pedía justamente Rafael López Aliaga, por eso que se le fueron encima todos los bancos.
0: ¿Qué pedía?
1: Pedía que vengan bancos del exterior a participar en el Perú, porque iban a dar créditos más baratos, no tan caros. Entonces iba a ser una pelea bonita, simpática, en beneficio de la gente.
0: En beneficio de la gente, pero en perjuicio de ellos.
1: Sí, pero y aquel tema
0: de... Porque le quitaban parte de la torta, ¿no?
1: Exacto, así es. Y imagínate, te comento una primicia, por si acaso, te adelanto. José Briceño, que es periodista de investigación, ya entró a todo lo que es la ONP. Y hay novedades para el día martes. Te compartiremos la información, ¿de acuerdo?
0: Claro que sí.
1: Ahora, es bueno ver la forma de conseguir la actualización de lo que falta, ¿de acuerdo?
0: Eso de la ONP tampoco trata el programa de gobierno de... Pero eso hay que investigarlo, porque no puede ser posible que grandes empresas, cuyas utilidades van a los presidentes, el director de esas empresas, ganen plata y los jubilados ganen pensiones miserables,
1: así
0: ¿no?
1: Así es.
0: Justamente, si ellos ganan mucha plata, que le den al jubilado parte de lo que ganan.
1: Que lo compartan, claro. Ahora, el asunto era que hay unas entidades financieras que reciben el dinero de los jubilados y son gente que tiene bastante billete. O sea, ¿por qué es que están tomando el dinero de los jubilados? ¿Y por qué no se transparenta y se dice cuál es el beneficio de los jubilados? ¿Qué ganan o qué ganarían?
0: No, pero Primo Coco, la pregunta ya está respondida, pues. Ganan 600 soles mínimos.
1: Sí, pues.
0: Son menos de 20 soles diarios. Y ellos ganan, pues, pucha madre.
1: Ahora, ¿tú no crees que se está repitiendo lo mismo que está pasando en salud? En el sentido que somos los dueños de los hospitales, pero nos atienden de la peor manera.
0: Sí, pues, y eso es un poquito más complicado porque tiene que ver con la salud, ¿no?
1: Por supuesto, no. Pero igualito, te tratan como cualquier cosa. Los dueños de los hospitales de salud son los trabajadores, son los médicos, familiares de los médicos, enfermeras. Ellos son los dueños, a ellos les dan todo. Y los que no tienen conocidos están muertos.
0: Increíble. Es una lástima, Primo Coco.
1: Sí. Muy bien, nos gana el tiempo. Gabriel, como siempre, Primo muchas Coco. Gracias.
0: Muchas gracias, ahí estamos atentos a las consultas. 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
0: 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Hay que tener mucho cuidado con los estafadores, Primo. Es esos que te llaman por teléfono. Y lo denuncio públicamente. Me llaman una señorita, un joven, un señor. Me dice, ¿usted es Gabriel Bustamante? Y yo no digo nada. Me dice, debe saber que tiene una deuda con DirecTV. Y si quiere solucionarlo, pucha madre. Entonces, ¿sabes lo que hago? Lo cuelgo e inmediatamente me voy al bloqueador y lo bloqueo.
1: Claro, claro. Eso es lo que hay que hacer. Así es. Increíble.
0: Yo no tengo nada que ver con esa entidad, pero esa es la forma de atraerte. Primo Coco, discúlpame.
1: Chévere. No te preocupes. Chévere, listo. Bendiciones, muchas gracias, Gabriel.
0: De igual manera, Primo Coco. Gabriel, muy buenos días.
1: Gabriel Bustamante, el que más defiende al público consumidor, recordándoles a ustedes qué es lo que hay que hacer y además no se dejen sorprender. Vamos a la pausa y retornamos enseguida. Primo.

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0: Prima, primo, ahora sí. Por si acaso les paso el dato, primos, ahorita está haciendo un poco de frío. Cuiden a los niños a la hora que se van al colegio. O sea, yo sé que todos estos días hemos tenido un clima bonito, simpático, pero cuiden a los niños, por favor, en ese sentido, ¿de acuerdo? Bueno, ya tenemos por supuesto, a nuestro colaborador Rafael Santos, y que va a colaborar con nosotros aquí en Radio del Sur, especialmente ahora con esta noticia que ha salido, que no quería salir, el que estaba escondido. ¿Qué tal, Rafael? ¿Cómo estamos? Bienvenido, buenos días.
1: Muy buenos días, ¿cómo estás, Coco? Qué gusto escucharte y un saludo grande a todas las personas que nos están viendo. Al contrario, no es que no quería salir, sino que tengo poca señal, estoy fuera de Lima.
0: Perfecto, está bien. Una consulta, ¿cómo has tomado esta información del TC en el sentido de no tenerlo más preso y en todo caso escondido a Cerrón?
1: Mira, nosotros tenemos un grave problema de conciencia, se puede decir, y tenemos un problema de memoria también. La gente cree que Cerrón está buscado por un tema político, cuando en realidad el tema es un tema netamente de robos.
0: De corrupción.
1: Entonces, acá no es un tema político, acá es un tema de corrupción. Entonces, yo creo que tenemos que diferenciar las cosas. Acá la mayoría de políticos son ladrones. Entonces hay que meterlos por ladrones presos. O sea, no perseguirlos políticamente. O sea, lo que ha pasado con Keiko pasado era un tema político. Porque no había un tema de corrupción, no había un tema de dinero, no encontraron grandes cuentas. Claro,
0: se creó toda una especie de historia para justamente meterla presa y que no sea presidenta.
1: Exactamente, ¿no? Entonces no hubo un tema de corrupción y además no era gobierno. Estos sinvergüenzas son gobierno, se roban el dinero, los encuentran con las manos en la masa, les encuentran las cuentas a nombre de la mamá, un millón de soles, el pitufeo real de dinero del Estado. No es dinero de que yo quiero apoyarte y te doy 1,000 soles para tu campaña. No. Entonces han choreado el dinero del Estado y ya los han agarrado con las manos en la masa. Entonces no nos pueden venir a contar el cuento de que es un tema político. Pues. Entonces están buscados por choros, por ladrones. No por un tema político. Por eso es que tenemos que tener en cuenta dos cosas muy importantes, tema político y un tema de corrupción. Los corruptos tienen que estar presos, no puede haber impunidad. Igualmente con lo que quieren hacer ahora de sacarlo a Castillo, un indulto exprés. O sea, Castillo indujo un golpe de Estado, o sea, hizo un golpe de Estado, disolvió el Congreso y prácticamente quebró todo el orden público. Que le hagan caso o que no le hagan caso, ya ese es otro cuento. Pero él hizo un golpe de Estado, te tiene que ir preso. Ahora, o sea, la gente tiene que cumplir cuando uno comete un delito, tiene que cumplir una condena.
0: Ahora, pero como una persona que, por ejemplo, en Junín ha tenido incluso hasta una financiera, es más, el cardenal actual de nuestro país, ¿correcto? Tenía una cuenta de ahorros ahí con más de 1,5 millones o 1,000,000 de soles, no me acuerdo de la cantidad exacta. Entonces, había gente que estaba guardando plata en esa financiera que no estaba autorizada por la autoridad competente. Entonces, el asunto es, ¿algo pasó? ¿Algo pasó? Es conexión, ¿no? Bueno, de repente no se está escuchando. Entonces, el asunto es que tenía una financiera donde la gente estaba guardando dinero y que incluso, repito, había una autoridad eclesiástica que tenía 1,5 millones a nombre de una persona que trabajaba en su casa. Entonces, la pregunta del millón, ¿cuántas pruebas más de corrupción quieren? O sea, ¿por qué es que salen en libertad y por qué lo liberan habiendo tanta gente inocente presa? O sea, ¿cómo es que puede pasar una cosa así en nuestro país con la justicia? O sea, este es un tema realmente muy delicado, pero el quien le da justamente la libertad y lo libera de toda culpa es nada menos que el TC, que es la máxima autoridad en nuestro país en cuanto a justicia. Es increíble. Bueno, hay problemas con la comunicación con Rafael Santos, que hoy debutaba colaborando con Radio del Sur, y parece que le faltó un ring, se le agotaron los rines, así que vamos a esperar que retorne en cualquier momento. Mientras tanto, nosotros continuamos con Hoy día, por ejemplo, ponemos atención en la Estancia, hay un gran desfile cívico patriótico escolar. Hoy en la Estancia, nos han pasado la voz, se reúnen todos los vecinos de la Estancia, hay un homenaje por los 205 aniversario de la independencia del Perú. En la Estancia de Lurín hay pues entonces un desfile escolar. Saludos para los padres de familia, para los niños. Cuando hay un desfile escolar de niños, primos, es conmovedor. ¿Por qué? Es bonito ver a los chiquitos cómo levantan sus piernecitas, cómo marchan, cómo respiran el patriotismo que Dios quiera se pueda mantener luego en los años. Pero muchas veces los mismos colegios disminuyen esta fe, este patriotismo de los niños. Y es una pena terrible, pero lastimosamente esa es la educación que tenemos en nuestro país. Pero hoy, atención, la fiesta está en la Estancia de Lurín, gran desfile escolar cívico de niños.
1: Se me fue la señal.
0: El ring, no funcionó el ring.
1: Sí, me faltó meter la moneda.
0: Está bien. Bueno, como te decía, o sea, ¿qué podemos hacer frente a tanta injusticia, de tanta corrupción a la vista? Todo lo que han hecho, es más, mira, todos los que de alguna manera fueron encontrados culpables o responsables con Cerrón ya están libres. Los mandaron, ¿qué? 6 meses, 7 meses en prisión y chao, se acabó. Y ahora están libres.
1: Esos son los gobiernos comunistas, pues los gobiernos pseudo-socialistas, de lo que hacen es robar y se cubren entre ellos y tienen el Poder Judicial y el Ministerio Público a su favor. Acá llueve para arriba para las personas de fe, para las personas que trabajamos el día a día y para los delincuentes, pucha, que no llueve, ni paraguas necesitan porque ellos nunca se mojan. Así es. Entonces, creo que tiene que haber una reforma en el sistema judicial, creo que tiene que haber una reforma en el Ministerio Público.
0: Claro, es un problema
1: nacional de elecciones, ¿no?
0: Claro. Ahora, creo que tienes ahí, Jimena, compartimos un poco lo de los fiscales. Hay una muy buena noticia, pero me parece que un poco tarde porque, ojalá que no sea tarde, pero me parece tarde porque hay fiscales que han tenido que ver mucho con el tema de la corrupción, de Lava Jato, de Odebrecht, y que han empezado a renunciar. Imagínate. Ahí está la noticia que ha salido el día de hoy. Y que por supuesto estamos compartiendo con ustedes, renuncia a más fiscales por presunta ayuda a Odebrecht. Entre ellos está Walter Villanueva, Kelly Tarazona. ¿Te acuerdas de Kelly Tarazona, que era la secretaria en el Ministerio Público autorizada por Gustavo Gorriti, ¿no?
1: Bueno, esto evidencia definitivamente la más de corrupción que ha habido y que se están queriendo librar de su función, de su responsabilidad. Yo creo que el Estado tiene que ser totalmente imparcial en este sentido. No puede ser posible que una persona digite al fiscal de la nación para que no entren a su oficina. Pues, o sea, lo que ha pasado con Gorriti es algo grosero. A Gorriti lo tienen que chapar, lo tienen que meter preso y así, mira, va a llorar, va a hacerse la víctima. O sea, este es un delincuente. No, o sea, han tomado el Perú, han jodido.
0: De verdad, porque estamos fregados. Pero por si acaso te recuerdo, Rafael, lo siguiente. Gustavo Gorriti fue expulsado por hacer lo mismo de Panamá. Él está prohibido de ingresar a Panamá, por si acaso. Su internet, ¿no? Mejor que nos llame del frigidero, está más menos congelado.
1: No, ya llego. La próxima semana estoy en Lima. La próxima semana ya estoy en Lima. La llamada.
0: No, me refiero al tema, por ejemplo, de lo que estamos hablando en el sentido que cómo es posible que estos corruptos puedan estar haciendo todo lo que quieran y sin embargo acá estamos viendo en tribuna, o sea, estamos viendo que no pasa nada.
1: El tema es que están amparados y apañados justamente con la izquierda internacional. Estamos hablando de la izquierda internacional, de Sánchez, del Partido Popular, Partido Comunista de España, por Lula, de Brasil, ¿no? Del Foro de Sao Paulo. Entonces es una mancha bastante importante que tiene muchos recursos. Además, no te olvides que el USA, lo que era la ayuda de Estados Unidos con el gobierno de Obama y de Biden,
0: la han cortado.
1: ayudaba justamente a estas causas socialistas, ¿no? Entonces, gracias a Dios que la ha cortado todas estas ayudas a estos delincuentes, que lo que estaban queriendo hacer es que los países en vías de desarrollo se hundan para que nos puedan comprar barato y nos tengan como empleados o como esclavos prácticamente, ¿no? Lo que hace Francia en una cuestión mayor en África, ¿no? Francia en África tiene trabajando hasta niños, ¿no? O sea, eso más o menos es lo que quieren hacer. Bueno, que lo han hecho, lo están haciendo en Venezuela, ¿no?
0: Es increíble las cosas que pasan y qué poco sabemos, o en todo caso nos llega información a los peruanos. Por ejemplo, la guerra que está haciendo ahorita Estados Unidos con Irán. Deberíamos apoyar todos porque está yendo defendiendo nada menos que a Occidente. Nos está defendiendo a nosotros, a las democracias, porque Irán, al igual que Soros, que es un empresario asesino, resulta que Irán financia, auspicia el terrorismo a nivel mundial.
1: Así es. Mira, mucha gente critica a Trump por su carácter. Definitivamente tiene un carácter controvertido.
0: Es un loco.
1: Controversial. Eso no lo vamos a quitar. Pero de que es un hombre de fe y es un hombre que está poniendo las cartas sobre la mesa, lo está haciendo. Trump ha traído más paz en los últimos años que la ONU en los últimos 70 años. Así o sea, es. Ha traído más paz al mundo.
0: No, y lo otro, por ejemplo, Trump ya le quitó el apoyo económico a la ONU y están desesperados sin plata.
1: Así es. Mira, el estrecho de Hormuz, aunque no lo creas, es vital para el precio del petróleo, porque es de donde sale el petróleo para prácticamente el 60% de los países del mundo. Entonces, obviamente, si no puede salir petróleo de ahí, lo compran en otros lados y a mayor demanda, el precio sube, obviamente. Sí. Entonces, lo que hace Estados Unidos es destruir justamente esas barreras para que pueda liberarse el petróleo del estrecho de Hormuz, para que pueda abastecer a los mercados libremente. Y obviamente lo que hace es, oye, a mí me está costando mantener esta seguridad tanto, lo menos que puedo hacer es que los países que son beneficiados me colaboren, ¿no? Entonces, claro, lo que pasa es que los comunistas y los socialistas, cualquier cosita que digan, ay, a veces está cobrando, ¿no? O sea, ellos pueden matar, pueden robar y no pasa nada. Nosotros estornudamos y ya, puta, hay una pandemia nacional.
0: Sí, increíble. Sí. Ahora, lo que hay que ver acá también en este caso de Estados Unidos con Irán es, por ejemplo, la manera de actuar. O sea, qué manera tan inteligente de actuar e ir hacia los puntos donde Irán tenía justamente las armas. Porque, por ejemplo, hoy están en la etapa de derribamiento de puentes y lugares especiales de donde se disparaban los misiles contra los países aliados a Estados Unidos, o sea, asesinaban gente. Lo que hace Irán con las mujeres, por ejemplo, ¿no? La mujer no puede mostrar ni la mejilla, porque si no la matan. Sin embargo, las mujeres de los jefes de estos asesinos están en Estados Unidos y en ropebaño, como si nada, y millonarias, con plata, gastando la plata como si nada. Y eso es increíblemente de hipocresía que hay, ¿no?
1: Bueno, la misma hipocresía de que una persona, de que un homosexual levante la bandera de Irán, que la injusticia de Irán, cuando en Irán a los homosexuales los matan.
0: Así es.
1: ¿No? Sí. O un homosexual que tenga la camiseta del Che Guevara. El Che Guevara asesinaba a los homosexuales.
0: Así es,
1: Entonces, ¿qué pasa? Justamente ellos actúan en personas que son vulnerables, que tienen algún rollo en el cerebro, para poderlas lavar el cerebro y hacerlos de que luchen por estas causas que son causas genocidas. O sea, los socialistas y los comunistas lo que están queriendo hacer es reducir el nivel de población mundial. Las pandemias,
0: es eso,
1: la pandemia
0: es
1: que eso, ha habido, justamente fue.
0: No, y lo que también es, Rafael, hay que tomar en cuenta que por si acaso la primicia de esta semana de Radio Sur es la siguiente, y ya empezaron a reconocer indemnizaciones a las personas vacunadas, por si acaso.
1: No, pucha, que tendrán que reconocer a todo el mundo, porque todos nos hemos vacunado, porque si no, no podías salir.
0: Así
1: no podías salir de tu casa. Así o sea, hay una serie de traumas que se han creado a raíz de estas vacunas que sabe Dios qué cosas nos han metido en el cuerpo, ¿no? Entonces, esto quiero que, y gracias más bien, Coco, porque tu medio de comunicación llega a bastante gente y que pueda hacernos entrar en conciencia de que lo que está pasando es un caso serio y es un caso grave. Y nos tenemos que unir los peruanos, indistintamente de las condiciones que tengamos, políticas, sociales o religiosas, tenemos que unirnos porque tenemos algo en común, que somos hijos de esta tierra del sol. O sea, no, a nosotros nos ha parido nuestra madre, pero esta tierra bendita, el Perú, nos ha acogido. O sea, todos somos hijos de esta tierra del sol. Así te llames Quispe, Mulder, o Moldauer, o
0: Flores,
1: o Mamani.
0: O Flores.
1: O Santos.
0: Santos, David, claro.
1: Somos hijos de esta tierra bendita. Entonces, acá no nadie es más peruano porque se llame Mamani o menos peruano porque se llame Mackenzie. No, somos todos hijos de esta tierra bendita.
0: Y somos una sola familia, y además eso es lo que tenemos que tener en cuenta. Muy bien.
1: Así es. La dice unión que, hace la fuerza, dice, hermano.
0: Tus entrevistas salen con hipo, ¿no?
1: Sí, caramba, pero te prometo que cuando esté en Lima voy a ir en directo.
0: No, no te preocupes.
1: A tu local.
0: Contá que no te pase lo que le pasó a Francisco Calixto y en Petri, que llegando se golpeó acá con el techo, es que salto, pues. Chocó en el techo y dice, me cambian el techo y yo voy. Dice.
1: No te preocupes, yo me agacho, hermano. Yo estoy dispuesto a todo terreno, hermano, por mi patria.
0: No
1: estoy dispuesto a morir.
0: Vamos para adelante, ¿de acuerdo? Así que nada, muchas gracias y gracias por colaborar con nosotros, ¿de acuerdo?
1: A tus órdenes, Coco.
0: Chévere, juventud.
1: Te deseo lo mejor y que Dios los bendiga a todos ustedes.
0: Abrazo, sigue disfrutando, muchas gracias. Rafael
1: gracias.
0: Santos,
1: gracias.
0: Colaborando con Radio del Sur, analista político, para justamente mirar las cosas como son, primos. En Junín, las cosas y el robo era tal que incluso te cobraban hasta para sacar licencia de conducir. Todo eso se ha denunciado, han robado lo que han querido. O sea, en Junín, en Huancayo, primos, eran los dueños de todo. Tú no podías mover ni el brazo ni nada porque tenías que pedirles permiso a ellos. Y sin embargo, miren lo que ha hecho el TC. Le ha dado libertad. Y no solamente eso, ¿eh? Porque al darle la libertad al cabecilla, todos sus cómplices quedan igual también absueltos. O en todo caso, sin justicia. Para que vean ustedes lo que ha pasado el día de hoy y que por supuesto de repente muchos lo van a tomar como tibio y nada más. Porque van a decir, ¡ay, Cerrón! Y su mamita y la familia. Ahí está Pecerrón. Ahí está Cerrón. Primo, vamos a la pausa y retornamos enseguida siempre con café con leche. Luego de esto estaremos conversando con el ex congresista César Combina y que por supuesto vamos a conversar sobre a quien más conoce, ¿ok? Vladimir Cerrón.

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0: Estamos presentando Café con Leche, por supuesto estamos acá en Radio del Sur 91.5 y tenemos ya, ¿está en línea? No, todavía un ratito más. Vamos a entrevistar a don César Combina, ex congresista de la República y que por supuesto ahora está candidatando como para alcalde del distrito de San Isidro. Así que vamos a conversar con él sobre esta noticia que hoy, bueno, esto ya se sabía hace algunos días, que el TC le iba a dar justamente la libertad, o en todo caso le iba a anular esta prohibición preventiva. Está un poco, digamos, el que no esté en libertad libre, el señor Cerrón, ¿ok? Vladimir Cerrón. Así que quien mejor lo conoce es nada menos que César Combina, lo conoce muy bien. Yo diría que hasta conoce hasta su huella digital. Así que es la persona que más nos puede hablar de él y ver si es que el TC ha tomado una muy, muy buena decisión, más que nada porque él lo ha conocido de cerca y sabe cuáles son las trampas o cuáles son las faltas que puede haber cometido, o delitos quizás, ¿no? Así que vamos a ver. César, ¿qué tal? Bienvenido, buenos días. Por línea telefónica, ¿no? ¿Aló, César?
1: ¿Aló?
0: ¿Qué tal, César? ¿Cómo estás? Bienvenido, buenos días.
1: Buenos días, Primo Coco.
0: ¿Cómo te tomó, aunque esta noticia ya se hablaba internamente varios días en varios medios de comunicación, sobre el, digamos, la decisión del TC?
1: Bueno, es una decisión nefasta, es una situación que complica a la justicia peruana, y no solo por Vladimir Cerrón, sino por la jurisprudencia que queda sobre el caso de los prófugos de la justicia.
0: O sea, el mal precedente.
1: En la resolución, sí.
0: Te refieres al mal precedente futuro, ¿no?
1: Así es. Nosotros tenemos que ver este punto, primero como el caso Cerrón. El caso Cerrón no se ve debilitado con el fallo del TC, porque aunque le retiran la prisión preventiva, su investigación va a continuar. Y estamos hablando del caso de los dinámicos del centro, en donde está involucrada incluso Dina Boluarte, Arturo Cárdenas, Pinturita, Nido Bellido y tantos otros. Ese caso, que es muy complejo, se va a mantener en investigación y no es que Vladimir Cerrón haya ganado nada. Simplemente se le ha retirado la prisión preventiva. Pero el caso más amplio, que es la jurisprudencia que se crea, es que un prófugo de la justicia puede recibir beneficios de la justicia. Entonces, el mensaje ante un delincuente es, en lugar de someterte a la justicia, mejor espera que el Tribunal Constitucional te retire las medidas restrictivas como prisión preventiva o como detención preliminar. Y es un mal precedente para los casos de criminalidad organizada el que deja el Tribunal Constitucional.
0: Ahora, lo que los medios de comunicación no están tomando en cuenta y no difunden es que él no es un perseguido político, él es un corrupto, y como corrupto ha estado condenado o en todo caso denunciado.
1: Así es. Mire, este caso es mucho más complejo de lo que ven los medios de comunicación. Aquí tenemos tres casos emblemáticos de Vladimir Cerrón que se entrelazan. El primero es el caso Aeródromo Huanca, que fue un proyecto donde Cerrón quiso invertir dinero público para hacer una pista de avionetas privadas en el Valle del Mantaro. Este caso termina por darle una sanción. En segunda instancia, se le

0: a una prisión definitiva a Cerrón. En paralelo, teníamos el caso de los dinámicos del centro, donde tenía comparecencia restringida, y también teníamos el caso de el saneamiento básico de La Oroya, en donde estaba por determinarse si se iba preso o no. El problema, amigos, es de que cuando por el caso Aeródromo Huanca lo declaran preso, Vladimir Cerrón se fuga, y al fugarse ya no puede asistir al Poder Judicial a firmar su comparecencia restringida todos los meses. Es ahí que se da la prisión preventiva de Cerrón. Es decir, el año pasado Cerrón tenía una condena, tenía un RQ por condena, y en paralelo, por haberse escapado de esta condena, tenía una prisión preventiva por otro caso. El año pasado la Corte Suprema lo absolvió del caso Aeródromo Huanca, y con ese apoyo ha ido al Tribunal Constitucional para excusarse de que él no fue a firmar porque estaba siendo perseguido por la justicia. Y eso es un absurdo, porque tú tienes que firmar, y si te acercas a firmar y estás con RQ, te llevan preso.
1: Claro.
0: Es como si tuvieras una denuncia de alimentos. Si tú vas a al Poder Judicial y tienes RQ por alimentos, te llevan preso. No es que, ay, me voy a excusar de todos los juicios que tengo solo porque debo alimentos. Entonces, como digo, primo, es una aberración lo que yo siento que ha hecho el Tribunal Constitucional, no solamente en el caso de Cerrón, sino en cuántos delincuentes van a utilizar este fallo para favorecerse.
1: Ahora, pero hay un tema clave, y tú eres el que mejor conoce a este señor Cerrón. En Huancayo, en Junín, él tenía incluso una financiera, y la financiera la manejaba su familia. Es más, se sabe que incluso el que es actualmente el cardenal de Perú tenía incluso más de 1,000,000 de soles guardados ahí en una cuenta de ahorro, no se sabe de dónde, ¿ok? Y estaba en nombre de una trabajadora de la casa, ¿ok? Esta financiera no tenía permiso, y sin embargo tampoco lo han juzgado por esto.
0: Vladimir Cerrón en estos momentos se enfrenta 40 investigaciones fiscales, separados de estos tres casos emblemáticos. El tema del lavado de activos, como tú señalas, primo, es un caso gravísimo, porque Cerrón no ha sido investigado al 100% por su presunto delito de lavado de activos en diversos niveles. El caso Dinámicos del Centro es la punta del iceberg, en donde se vendían los brevetes de la región Junín, y que la organización criminal Perú Libre obtenía más o menos entre 100,000 y 150,000 soles a la semana. ¿Dónde se guardaban estos 150,000 soles a la semana? Ningún banco los habría aceptado. Y es allí donde aparece la investigación y la denuncia, que nunca ha sido tomada en serio por la justicia, porque ha quedado dormida y relegada, sobre financieras, sobre empresas en donde Cerrón habría estado lavando estos millones de soles que sistemáticamente le robó a la región Junín por años.
1: Ahora, ¿puede el cardenal tener una empleada del hogar que tenga o disponga de 1,500,000 de soles en ahorros?
0: Imposible, porque no solamente porque una persona, cuando ya tiene ese tipo de montos, tiene que declararlos ante justamente la UIF, ante la Unidad de Investigación Financiera, claro, de la Superintendencia de Banca y Seguros. Pero si no lo declaras, tú no lo declara tu banco o tu entidad bancaria, y además tú no tienes forma de justificar esos ingresos, lo que hay ahí es un delito de lavado de activos.
1: Claro. Ahora, por si acaso, el tema de los brevetes no era solamente Huancayo y Junín, era todo el país. De Lima viajaban a Huancayo porque sabían de la corrupción, que podían conseguir brevetes pagando plata.
0: Así es. Era una mega mafia en donde desde Huancayo se daban brevetes a diestra y siniestra a personas que ni siquiera sabían manejar, sacaban brevetes, y luego no solamente esto generó obviamente un gran daño a nivel de la corrupción que generó en la región Junín, sino también un daño en nuestras carreteras. La carretera central es la carretera más sangrienta del Perú, donde hay más cantidad de accidentes. Y todo eso pasa no solamente por el mal estado de la carretera, no solamente por la falta de prudencia de los choferes, sino porque la mayoría de choferes que hacen esa ruta les han regalado o han comprado el brevete. Entonces, me parece que aquí tenemos que tomar el toro por las astas y, como tú dices, primo, no permitir que nadie le lave la cara a un delincuente como Vladimir Cerrón.
1: Ahora, ¿qué tal manera de parecerse a los comunistas, no? Si bien es cierto, nunca dijo que es comunista, pero hace lo mismo con ellos y además se relaciona muy bien con ellos. Es el caso de Moquegua, ¿no? Con Vizcarra, que por ejemplo invirtió 200 millones en una carretera que supuestamente tenía 12 kilómetros, un montonal de plata, nunca la terminó. Entró su ejada como gobernadora y también pidió 200 millones y tampoco nunca la terminó. Estos tipos suelen pedir plata para carreteras y lastimosamente no las hacen, ¿no?
0: Para carreteras, para puentes, hospitales, para obras, y al final los dejan todos botados y al pueblo completamente abandonado. En la región Junín tuvimos un mismo caso con respecto al paragón, a la comparación que haces con Martín Vizcarra, con respecto al puente Comuneros, que fue catalogado como el monumento a la corrupción, porque era un puente de 250 millones de soles que no unía nada con nada. Así. No había accesos, no había carretera, no había pueblos. Entonces, básicamente pusieron el puente encima del río Mantaro y no había nada. Esta situación es un modus operandi que han tenido los gobernadores regionales, los amigos, ¿no? Porque Vizcarra y Cerrón son amigos, son aliados, para robarle al pueblo peruano y para además hacer de las suyas a nivel económico. Con la excusa de que se está haciendo la obra.
1: ¿Y sabes tú, en todo caso, te has enterado que tenemos más de 1.500, cerca de 2.000 obras que están paralizadas justamente por corrupción? O sea, se han pagado los adelantos, pero sin embargo no se ha hecho nada porque a mitad de camino dijeron no, que están mal hechos los cálculos, así que por lo tanto esto se paraliza, chau, no se hace. Y se han quedado ahí paralizadas. La cárcel de Ica es un ejemplo y así podríamos hablar. La escuela de la Policía Nacional de Chorrillos es otro caso. ¿Tú no crees que de alguna otra manera tiene que haber algo, así como lo pueden soltar a Cerrón, el TC o alguien podría hacer algo para que estas obras se culminen?
0: Definitivamente, este es un mal del Perú generado por la mala descentralización hecha por Alejandro Toledo, una descentralización sin cálculo, una descentralización sin estrategia, que ha permitido que líderes y organizaciones criminales tomen los gobiernos regionales. No solamente estamos hablando de Cerrón, de Vizcarra, hablamos también de Goyo Santos, acuérdense, claro. Hablamos de César Álvarez, hablamos del señor Viñas en Tumbes, hablamos de Clever Meléndez en Pasco, Cusco. Del señor Acurio en Cusco, es decir, una cantidad de personajes que le están pasando piola, pero que han robado miles de millones de dólares al pueblo peruano y nos han dejado monumentos a la corrupción en cada una de sus gestiones. Creo que la señora Keiko Fujimori tiene una gran tarea en esto. Puede crear, como propuse cuando fui congresista, un organismo dedicado al saneamiento físico legal de las obras pendientes. Muchas de estas obras están en arbitraje y el arbitraje se puede resolver antes con un acuerdo entre las partes de resolución de contrato. Otros que ya tienen un arbitraje positivo, un laudo arbitral positivo para la empresa o para el Estado, falta la ejecución de ese laudo arbitral. Y en otros, lo que ha ocurrido, como te ha señalado, es que la plata ha desaparecido. Entonces, si la plata ha desaparecido, muy probablemente la empresa también haya desaparecido, como el caso de las empresas chinas que trajo Vizcarra para las carreteras en Ancash, que las dejaron tiradas y las empresas ya no existen. Incluso no, han dejado tirados a los proveedores.
1: No, exacto. Ese es un detalle importantísimo. ¿Por qué seguimos trabajando con los chinos cuando los chinos nos están haciendo tanto daño? Están cabeceando, engañando y estafando a empresas chiquitas.
0: Justamente por este mal modelo, en donde se tiene que hacer un borrón y cuenta nueva con las nuevas obras, pero en donde las obras que están en proceso, que están abandonadas, que están en judicialización o que están en laudo arbitral, tienen que ser ejecutadas. Cuando yo he visitado el año pasado Huaraz, realmente uno se da cuenta del daño que han hecho esas empresas chinas, que son empresas fantasma, ya no existen, ya no tienen oficina, ya no tienen personería jurídica. Entonces, ¿cómo te vas a, cómo esperas que una empresa que no existe pueda terminar una obra? Esa obra tiene que ser devuelta al Estado peruano, y se tiene que volver a convocar una nueva buena pro con empresarios peruanos, con capitales serios que puedan resolver el tema de la construcción, ¿no?
1: ¿Cómo anulamos esta famosa forma de venir a Perú y buscas un peruano que no tenga plata, no importa el que sea, basta con que sea peruano, le das el 1% o el 0.5% de acciones y ya esa empresa puede trabajar en el Perú? Y eso es lo que han hecho los chinos, han buscado peruanos, muchachos, correcto, los han puesto ahí, ya han venido, han pedido la plata, les han dado el adelanto y luego se han largado, se han ido con todo el dinero.
0: Esto requiere un cambio de norma, de normatividad, no para perjudicar a las buenas empresas extranjeras que quieren venir a invertir, sino para garantizar que sí se puede cobrar los daños que pueda generar la empresa. Todas las empresas que licitan en el Estado peruano tienen una obligación de dar una carta fianza. La carta fianza, cuando la empresa no cumple, el Estado puede ejecutarla y se queda con el dinero de la fianza para reparación de los daños generados por la empresa. Lamentablemente, las empresas chinas tienen carta fianza del Banco de China.
1: Falsas.
0: Y su carta fianza responde a una cuenta en dólares o en yuanes en China. Entonces, ¿cómo SUNAT, cómo el MEF, cómo una municipalidad o un gobierno regional va a embargarle a una empresa su cuenta de banco en China? Es el problema. Hay una protección del gobierno chino que evita que esto ocurra. Entonces, lo que tenemos que hacer es solicitar una nacionalización de fondos. Si quieren crear una empresa en Perú, quieren crear un consorcio en Perú, tienen que tener plata al cash en Perú y en un banco peruano. Porque si no, es imposible. Nos van a seguir haciendo lo que han venido haciendo desde la época de Vizcarra, dejando a los proveedores colgados, dejando al Estado abandonado y a las obras sin avanzar.
1: Ahora, ¿por qué es tan difícil reconocer que estamos viviendo un momento de terrorismo, César? ¿Por qué no reconocer que estamos viviendo ahorita terrorismo nato, total? El asesinato de conductores no solo corresponde a un tema de sicariato o que piden plata y extorsión, sino es realmente terrorismo. Van, matan a la persona y se aseguran de que la persona muera. Esto es terrorismo total. ¿Por qué no lo quieren reconocer y por qué le dan tantas vueltas? ¿Por qué permiten que las compañías de seguros se queden con más de 400, 500 millones de soles al año y no reparan ni indemnizan a las familias de los conductores asesinados?
0: Básicamente porque hay un relato general de la izquierda que ha ido posicionando desde la Comisión de la Verdad en que se tiene que vetar la palabra terrorismo. Me parece sorprendente cómo medios de comunicación, políticos, incluso universidades caen en el juego de la izquierda y vetan la palabra terrorismo y la quieren cambiar por conflicto armado interno.
1: Es así.
0: Incluso quieren categorizar a Sendero Luminoso y al MRTA como partidos, como si esto fuera pues un problema electoral, un problema de partidos. No, aquí hay una organización terrorista, hubo dos organizaciones terroristas entre el 80 y el 90 que le declararon la guerra a los peruanos. Y el día de hoy ocurre exactamente lo mismo. Hay varias organizaciones terroristas y con infiltración extranjera incluso, que operan en Lima, Lima Norte, Lima Sur, Lima Este, extorsionando, secuestrando, asesinando, amedrentando, y esto no puede ser negado. Esto no es un señor con una pistola, esto es una organización terrorista, que lo que busca es generar terror a la comunidad, que lo que busca es generar terror al Estado. Y me da pena que haya gente que no pueda aceptarlo, que no pueda decir las cosas como son, y que además quiera limpiarle la cara a estos delincuentes que hacen tanto daño a los peruanos. Lo que estamos viviendo es un terrorismo. Ya le quieren poner terrorismo urbano, le quieren poner terrorismo de civil, terrorismo no sé qué. La única palabra que admite el diccionario de la lengua española es terrorismo. Y eso es lo que estamos viviendo y hay que decirlo sin miedo.
1: No, y además esto es, mira, el SOAT le da a las víctimas que son asesinados una indemnización de más de 20,000 soles, ¿correcto? ¿Tú no crees, César, que en medio de las desgracias de saber que a tu marido, tu esposo, tu hermano, tu hijo lo asesinaron, de pronto te cae 20,000 soles que te puede ayudar para el entierro, para, digamos, para lo que sea? ¿Tú no crees que sería siquiera algo, el guito que nos podría ayudar? O sea, ¿por qué hay tanta indolencia de parte de las autoridades para esto? Llevamos esta propuesta al Congreso de la República. Y al principio se interesaron un montón y ofrecieron que se iban a interesar, pero las compañías de seguros ganaron.
0: Es que lamentablemente aquí tenemos un desfase entre los intereses de las aseguradoras y la realidad de los peruanos. Hay mucha mayor probabilidad para un peruano, porque las aseguradoras juegan con la probabilidad, hay mucho mayor probabilidad para un peruano que sea asesinado directa o indirectamente por una organización terrorista que, por ejemplo, sufra un accidente aéreo. Entonces, si las aseguradoras aceptarían la realidad y apoyarían a los peruanos, estarían perdiendo plata. Y en lugar de estar calladitas y haciendo lobby por lo bajo, lo que deberían hacer es exigir al Estado peruano que ponga orden, porque con el orden ya no estarían perdiendo plata. Así. Pero lamentablemente hay políticos que se venden, hay personas que negocian por debajo de la mesa y que evitan que las cosas se den como se tienen que dar. Mi mayor solidaridad a todas las víctimas de las organizaciones terroristas, de la extorsión, del secuestro, del amedrentamiento, que realmente cobra víctimas, especialmente, no únicamente, pero especialmente ahora en el transporte.
1: Ahora, lo que hay que ver acá también es lo siguiente, por si acaso. Cada año sobra entre 400 y 500 millones de soles del SOAT. O sea, ese seguro nunca se creó para que sea negocio. Se creó para saldar o, en todo caso, ayudar a las víctimas de los accidentes de tránsito y también del terrorismo. Entonces, ¿por qué se la guardan los bancos?
0: Así es. El dinero existe. El problema es la voluntad política y, como digo, evitar este lobby tan nefasto que hay de las aseguradoras, de las clínicas, que en lugar de entender que su negocio es válido, claro que es válido, pero es válido también ayudando a las verdaderas víctimas, no solamente a las que ellos quieren ayudar. Es necesario justamente que tengamos políticos que sí se pongan la camiseta, porque, como digo, esto requiere una normatividad, depende de un gobierno y depende también de un Congreso que se ponga los pantalones.
1: Esta radio llevó a cabo, a través de José Briceño y también de Gabriel Bustamante, que defiende a los consumidores, al público consumidor, e hicieron un trabajo de investigación y encontramos que el dinero de la ONP, adivina dónde está. O sea, el dinero que se supone que es de los jubilados, ¿dónde está? ¿Quiénes la tienen?
0: ¿Dónde?
1: ¿Sabes tú? ¿César?
0: ¿Dónde?
1: ¿Sabes tú?
0: Sí.
1: ¿Sabes quién es?
0: ¿Quién?
1: Los principales bancos, empresas grandes que hacen negocio con el dinero de los jubilados, y ellos en los bancos ganan pues un montón de plata mensualmente y los jubilados están entre 300, 400, 500 soles, 600 con las justas. ¿Es justo que esto se esté dando durante todo este tiempo?
0: No es lógico y es parte de, como digo, otro tipo de corrupción que existe en el Estado peruano. Las finanzas públicas, la decisión de poner o de guardar dinero público en un banco no está normada en este momento. Es a discrecionalidad de la autoridad de turno. Entonces, si un jefe de la ONP, si un alcalde de San Isidro, si un gobernador regional de Junín dice mañana que los fondos que administra para pagar planilla, para ahorro, para temas previsionales, etcétera, se van a otro banco, eso genera una rentabilidad y un beneficio para ese banco. Todo beneficio público que se genere a un privado debe ser concursable, no debe ser decidida a dedo. Lamentablemente ahí seguimos viendo la corrupción y seguimos viendo cómo se burlan de los peruanos utilizando la discrecionalidad de los funcionarios para seguir enriqueciendo algunas empresas, ¿no?
1: ¿Tú le darías la plata de los jubilados a Ripley? ¿Le darías la plata, digamos, al Jockey Plaza, perdón? ¿Le darías la plata, por ejemplo,
0: de ninguna forma, al
1: Interbank, al Banco Continental, al Banco de Crédito, al Scotiabank? ¿Le darías la plata de los jubilados a esos bancos?
0: No, de ninguna forma. De ninguna forma, existiendo además espacios estatales para poder administrarla, es ilógico que la plata de todos los peruanos y sobre todo de los pensionistas esté yendo directamente a manos privadas, como digo, sin ningún concurso, sin ningún beneficio para los peruanos, porque están haciendo plata con la plata de los peruanos.
1: Así es. Bueno, por si acaso, para la próxima semana, José Briceño tiene ya el complemento. Nosotros ya tenemos un adelanto, falta actualizar nada más la información, pero eso es lo que hay. O sea, es real, o sea, esto no es mentira, es real, ¿ok? Bueno, César, como siempre, muchas gracias por tu ayuda, gracias por tu colaboración.
0: Muchas gracias, un fuerte abrazo, que Dios los bendiga.
1: Chévere, bendiciones también para ti. Muchas gracias. Ah, ¿cómo va lo de la candidatura? ¿Verdad que postulas a San Isidro? ¿César? ¿Se fue? Bueno, primos, estamos, César... Combina, colaborando con Radio Sur justamente para hablar de temas diversos, especialmente sobre temas actuales, qué está pasando en el país. Y como verán, somos una radio chiquita, pero tenemos casos especiales y espectaculares que no lo tienen las grandes cadenas de radio de noticias del Perú. ¿De acuerdo? Así que vamos a la pausa y retornamos enseguida. Prima, primo.

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0: querido, te quiero mucho, Perú, Perú, Perú, Perú, Perú. Me acuerdo que cuando estaba chiquito, Nico, decía, Perú, Perú, Perú, Perú, vivo en mi Perú. Los niñitos, primos, quieren a su patria como no tienes idea. Y de verdad, hay que acostumbrarlos a eso. Y por supuesto hablo de criaturas, no de chatos, ¿no? Y contento, me acuerdo que cuando yo he ido pues a los parques con los niñitos, si nosotros empezamos a apoyar a los niños en deporte, en reuniones, por ejemplo, desfiles, vamos a tener muchachos buenos, vamos a tener gente buena, va a ser gente estudiosa. Si les damos, si los abandonamos, no los apoyamos en sus ideas, en sus propuestas, entonces los perdemos. Y después cuando nos damos cuenta ya es muy tarde, ya están en drogas, ya están robando, ya están haciendo delitos. Entonces yo creo que allí tiene que haber. Por ejemplo, hoy día hay un desfile escolar en la estancia, y también, hoy día también, un ratito, déjame leer. Ahí está. Gran desfile escolar, cívico, patriótico, escolar. Atención, hoy en la estancia, ¿no? Hoy en la estancia, si te acuerdas, el televisor es más chiquito, así que por lo tanto hay que agrandar un poco la publicidad. Gran desfile cívico, patriótico, escolar, atención, por el 205 aniversario de la independencia del Perú. Esto es, atención, por si acaso, desde las 8 de la mañana, ya están allí en la estancia. Así que un abrazo grande para todos los vecinos y toda la gente buena que, por supuesto, está ahí. Saludo para el artista que debe estar por ahí desfilando en el grupo de los viejitos, ¿ok? Primos, lastimosamente hubo otro incendio y esta vez se trató de La Victoria. Qué lástima, porque los incendios quizás se podrían evitar. Así que esto ha sido terrible, ha sido fuerte en La Victoria.
1: Son las 6:33 de la mañana.
2: Manzanilla, muy cerca de la estación Grau del metro de Lima. A esta hora, como ven en las imágenes, ya el incendio está confinado, pero podemos confirmar que al menos 10 personas perdieron la vida, menores entre las víctimas, en un incendio, Albina, de grandes proporciones, que incluso ha sido necesaria la presencia del trabajo de 9 unidades de bomberos. Preliminarmente, lo que nos refieren los testigos es que alrededor de las 2 de la madrugada, un sujeto desconocido llegó a esta zona, incendia motocicletas y mototaxis, vehículos estacionados en este punto, y este fuego se extiende a 2 viviendas que funcionaba al interior, un almacén y también viviendas, como podemos ver. Es una vivienda de 3 pisos y ahí han fallecido 10 personas, 2 menores de edad, y lamentablemente aquí nos encontramos con una de las sobrevivientes. La señora ha tenido que salir como de lugar de este momento. Señora, lamentamos la pérdida de sus familiares, entiendo que ha perdido a su mamá, a sus hermanos. Cuénteme, por favor, buenos días, de este momento tan trágico que a ustedes les ha tocado vivir. Buenos días.
3: Bien feo, feo, horrible. Feo, feo, horrible. Lo que quiero que me ayuden. Y de nuevo repetir, este no es almacén de colchón. Okay. Acá han venido a quemar las motos, este no es almacén de colchón, han venido a quemar las motos, ahorita ya ha provocado todo el incendio.
2: Y justamente a eso quería llegar, porque su cuñado me comentaba que trabajaba en Gamarra como una persona que brindaba servicio de taxi en moto eléctrica, correcto. Tenía una flota de vehículos, 10 vehículos ya aproximadamente. Cuéntame, por favor, ¿en qué contexto se da entonces?
3: Ay, nervioso.
2: Trabajaba en Gamarra.
3: Mi cuñado trabajaba en Gamarra con Moto Torito. Y ahí él lo han estado amenazando. Uh-huh. Lo han estado amenazando a él. Y él, como solamente guarda las motos, y ahí han venido a motolineales, han esperado que nosotros paramos acá sentados hasta tarde. Han esperado que nosotros lo metemos para que ellos prendan la moto. Todo así provocado en la moto.
2: Extorsión.
3: La moto han quemado.
2: Extorsión, entonces, habrían solicitado un cupo, un pago, no se concretó esto, y ellos vienen en motocicletas y ocurre esta tragedia.
3: Sí, ellos mismos quemaron la moto. Yo cuando salgo, porque tocan la puerta, ¡incendio, incendio! Yo salgo, la moto estaba quemándose, en la moto es la gasolina que han echado todito.
2: Las personas que han podido salir del interior, sí, de esa vivienda.
3: Como está la luz ahí.
4: ¿Es taller?
3: La luz
4: o cochera.
3: Ahí, explota y yo no podía, como todo está oscuro adentro, no han podido salvarse. Ya la candela estaba acá afuera, todo lleno.
2: En el estudio me preguntan si cerca o muy próximo funciona un taller o solo.
4: No, el lugar.
3: No es un taller, es vivienda. Tenían talleres, todo es vivienda.
2: Y afuera estaban estacionados los vehículos, por eso también la magnitud
3: del incendio. Ahí están todos los vehículos que están ahí. Tú mismo ves, ahí están los vehículos. Esos son los que han sido quemados.
2: Sí, usted solicitaba también ayuda para darle una cristiana sepultura a sus seres
3: sí,
2: queridos.
3: Sí, por favor, no tengo dinero, se me comió todo mi dinero, toda la ropa de mis hijos. No tengo para el velorio, para el entierro, por favor, ayúdame. Que el presidente, la presidenta me ayude, por favor. No tengo ni un sol ni para enterrar a mi familia.
4: Las víctimas estarían durmiendo.
2: En la calle, con lo que tiene puesto.
3: Sí, sin ropa, sin nada, mi nieta, sin ropa, sin nada, con calzón. Entonces, mis hijos también, sin nada. Toda mi ropa, toda mi plata se quemó, toda mi cosa.
2: Señora, ¿y esta organización criminal que estaba extorsionando, tenía un monto solicitado y por lo que no se le dio y ellos vinieron a atacar?
3: Seguro, no, eso sí no sé, porque el que sabe, debe saber es mi cuñado. Eso debe saber mi cuñado.
2: ¿Ha perdido la vida?
3: No, mi cuñado vive en cuarto alquilado. Él dejaba sus motos ahí guardados.
2: Ahora, entonces, por favor, hay dos menores que han fallecido, cuatro personas adultas mayores, ¿son sus familiares?
3: Mi hermana, mi papá y mi cuñada.
4: Dios
3: mío. Y mis sobrinos.
4: ¿Y dónde estaban ellos? ¿En una sola casa? ¿En un solo ambiente? ¿Cómo es que, no lo puedo creer, cómo 10 personas han podido morir en este
2: ellos
4: incendio
2: vivían,
4: provocado?
2: Ellos vivían en una sola casa, señora, cuénteme por
3: sí,
2: favor.
3: Sí, todos vivíamos en una sola casa, todos. Que están muertos mis 10 familias y nosotros, mis hijos.
2: Vivían.
3: Sí, una sola casa vivíamos.
4: ¿Cómo se ha salvado ella?
2: También se han afectado.
3: Sí, se han afectado por la casa.
2: ¿Y usted en qué piso se encontraba?
3: Cuénteme. En el primero.
2: Por eso se ha salido de cierta manera con cierta
3: facilidad. Sí, y como era mi hermano vivía en segundo piso, no podía salir porque ya la candela estaba fuerte para adentro. Pues.
4: Entonces, ¿los que han fallecido estaban en el segundo piso? ¿En qué otro piso estaban?
2: En el segundo y en el tercer nivel se encontraban estas personas que han fallecido. Lamentablemente no han podido salir de este voraz incendio que se ha registrado alrededor de las 2 de la madrugada, Albina. Es una tragedia que ha ocurrido. Ya los bomberos han podido confinar, felizmente, este incendio que pudo haberse propagado a otras casas, ¿no? Porque vemos la magnitud de este incendio. En estos momentos se está esperando a los peritos para que justamente hagan, y también a la fiscalía, para que haga el levantamiento de los cadáveres. 10 personas fallecidas lamentablemente en este incendio que habría sido provocado por 2 sujetos que habrían llegado a bordo de 2 motocicletas. Es la información que tenemos, Alvin Alfonso, hora del día desde La Victoria, desde Manzanilla.
4: No, terrible realmente. No sé si podemos abrir un poco la toma para entender cómo se ha iniciado esta situación. Esto es como es un patio, es una calle. Explícanos cómo es.
0: Esta es una especie de rincón, de avenida, de calle escondida, cerrada. Y bueno, pues el tema acá es lo siguiente. Acá tienen responsabilidad todos los vecinos. ¿Cómo permiten que esto se convierta en un almacén? Porque es una especie de cochera. Entonces, ¿han permitido esto? Y la pregunta del millón. Si estamos en un lugar tan peligroso como es La Victoria, ¿dónde estaban los extintores? O sea, ¿por qué no tienen extintores? Primos, el extintor es una ayuda tremenda para este caso de emergencia, porque lo tienes a la mano. Mientras llegan los bomberos, de repente, pues, mientras se enteran, le pasan la voz, qué sé yo. Entonces, tu extintor es la voz. Lo levantas y vas y atacas el punto inicial del fuego. Eso es lo que hay que hacer. Pero en este caso, por ejemplo, no han tenido, se han demorado y la familia ha estado en el fondo. Realmente una terrible noticia. Esto para mí es terrorismo, primo. Llámenle el nombre que quieran, pero esto es terrorismo. Esto es comparado a lo que pasó con Tarata, que si bien es cierto allá fue dinamita, aquí es fuego, igualito hay combustible. Así que por lo tanto tiene que haber una reacción de parte del gobierno. Bueno, este gobierno ya nada, este gobierno es de lo peor. Este es el peor presidente que hemos tenido hasta el momento. Este señor se ha preocupado de viajes para irse con su familia y amigos a Chiclayo y nada más. Es todo lo que ha hecho. Porque ahí, ¿qué ha hecho por la gente? ¿Que hay alguna decisión que haya tomado buena por la gente? Nada. Ahora falta nomás que deje libre a Castillo y completen la dupleta. Está Cerrón afuera, falta Castillo, ahí está. Para eso nomás están. O sea, para fregar el país y hundirlo cada vez en peor desgracia, nada más. Y por supuesto, le duela a quien le duela, esa es la triste realidad de nuestro país. Primero, vamos ahora, porque resulta que ayer no ha habido agua. Sedapal cada día está peor. Yo creo que Sedapal debe ser privatizada lo más urgente posible, porque está en manos de gente irresponsable. Y lo peor de todo es que cada vez que se malogra algo, supuestamente lo arreglan y luego lo abandonan y lo dejan abandonado a su suerte. Cálida también, por si acaso, ¿eh? La empresa Cálida está que rompe pistas. Atención, el Lurín, le paso el dato, ¿eh? Hace tiempo rompieron pistas en la tercera etapa y nunca las han terminado de arreglar. ¿Quién va a exigir que cumplan? Ya está, simplemente está, ahí está la tarea para aquellos que quieran trabajar. Sedapal sigue provocando aniegos y roturas de tuberías en el distrito, bueno, en la zona sur de Lima Sur.
5: María Pía Ponce, porque vean ustedes lo que ha sucedido durante la madrugada en Vía María del Triunfo. Ahí tenemos a los vecinos que estaban desesperados, no sabían qué hacer luego de la rotura de una tubería matriz. Y vean que sacaron sus baldes para poder sacar todo el agua que ya estaban ingresando a su casa. Pero a esta hora, 7:41, vamos a actualizar la información y ver qué está pasando en Vía María del Triunfo con María Pía Ponce. Estamos contigo, María Pía. Buen día.
6: Buen día, Mari, buen día, René, y a los televidentes, porque esto ha ocurrido en horas de la noche. Nos encontramos en Nueva Esperanza, Villa María del Triunfo, exactamente en el pasaje La Ribera, en donde los vecinos durante la noche pues se han despertado atemorizados, creyendo, pensando lo peor. ¿Y por qué digo esto? Porque se ha registrado un aniego, Mari y René. Como puedes ver ya con luz del día, es así como ha quedado esta pista, llena de lodo, con las piedras. ¿Qué es lo que ha pasado? ¿Cuál ha sido el salvavidas? Y lo dio de esta manera de los vecinos. Ellos han tenido que abrir la tapa de este buzón y colocar esta madera de alguna forma para que el agua pueda pasar al interior de este buzón. Nos vamos a acercar bastante despacio porque entenderán, pues las zapatillas aquí resbalan bastante, ¿no? Pero quiero mostrarte cómo es lo que los vecinos han tenido que idearse para de alguna manera salvar sus viviendas, sus casas. Han tenido que amarrar este palo, ¿no?, a la vivienda que está aquí al costado, esta vivienda roja. Han tenido que amarrar esta cuerda, el palo, y de esta manera sostener este buzón para que todo el agua y las piedras caigan en el interior. Algunas viviendas sí se han visto un poco afectadas. Hay que recalcar que este aniego no ha sido, digamos, de bastante grande como en otros puntos de Villa María del Triunfo cuando se han registrado este tipo de incidentes. ¿Y por qué digo esto? No han habido daños materiales cuantiosos. Sí, como puedes ver ahí, por ejemplo, estamos ponchando esta pequeña entradita que aparentemente tiene otra salida para el otro lado, pero en esta entradita lo que podemos observar es que hay un espacio bastante grande adentro, como si fuese un estacionamiento. Ha quedado todo enlodado. Allí sí el agua se ha quedado empozada, Mari y René. Estamos mostrando un poco cómo ha quedado el interior, y acá afuera esta pequeña entrada ha quedado las piedras, ¿no? Todas están aquí, las piedras, el lodo. Por ejemplo, esto de aquí no es parte, voy a mostrarlo así con mi pie, esto de acá no es solo parte, ¿no?, de la misma, el árbol, no, esto es parte de la tierra que se ha quedado aquí también estancada, al igual que este punto de aquí, esta parte de la pista. Puedes ver este pequeño cúmulo de tierra no es parte de la pista. Esto ha quedado luego de que el lodo y la tierra se
0: deslizaban. Bueno, primos, esto es lo que ha pasado en la madrugada. Le paso a la voz, primo. El tema es que en esta zona de Lima Sur hay muchos cerritos, bajadas, que son muy prominentes. Entonces, cuando hay una ruptura de una tubería, las personas que están abajo, en las partes bajas, son las principales víctimas de este tipo de situaciones. Pero, repito, ¿cuándo va a hacer un buen trabajo Sedapal? ¿En qué momento vamos a dejar de tener este tipo de problemas? O sea, ¿por qué no hacen un buen trabajo? Se habla que ya hay una aprobación de un crédito para el tema del agua y desagüe del Lurín. La pregunta del millón, ¿van a mejorar toda esta situación? ¿No vamos a tener el problema de malos trabajos a futuro? Porque esto se rompe por algo, porque alguien no hizo bien su trabajo, así de simple. Entonces, esto es responsabilidad directa de Sedapal, y Sedapal va a reaccionar y va a cambiar cuando nos quejemos realmente como tiene que ser. O sea, reclamemos como tiene que ser nuestro derecho, porque pagamos. O sea, no nos están regalando nada, ¿ok? Bueno, primero, hay un tema que es, por supuesto, internacional y se habla muy poco. Ayer alguito hablamos con relación al tema de lo que es Irán y la guerra con Estados Unidos. Pero ahora estamos hablando, en este caso es un expresidente, gracias por los datos, correcto, un expresidente de España, y que por supuesto pone la alerta en Europa por lo que está sucediendo realmente, porque es realmente terrible lo que está pasando en la zona de Irán y con Estados Unidos. Se dice, no es oficial, que ya Irán estaría en disposición de firmar un acuerdo ahora sí definitivo de paz. Ojalá Dios quiera que sea así. Ayer en la mañana se dio a conocer esta noticia, pero no se ha oficializado. Pero antes de esto, ¿qué les parece si escuchamos a este expresidente de España y sigo repitiendo hasta que me pasen el dato, por supuesto, mientras, por supuesto, veo la señal, pero ahí está. Vamos a ver el video y lo escuchamos.
7: Porque Israel no solamente no es que tenga derecho a defenderse, no solamente es que está utilizando...
0: Vamos un ratito, es José María Aznar. José María Aznar, está en la parte de abajo por si acaso, ¿ok? Vamos a escuchar sobre esta alerta que él hace, atención, en Europa, porque realmente lo que está pasando allá, los medios de comunicación no lo difunden mucho, ¿ok? Así que vamos a ver y escuchar.
7: Porque Israel no solamente no es que tenga derecho a defenderse, no solamente es que está utilizando su legítimo derecho a defenderse, es que está luchando también por nosotros. Yo lo he dicho y lo quiero volver a repetir aquí. Si Israel pierde lo que está haciendo, la próxima batalla será en las costas del sur de Europa. Que nadie se engañe. No se está discutiendo de otra cosa. Y por eso, aunque aquí haya macro progresistas, antisionistas, que son capaces de defender lo indefendible, yo quiero decir, ya muy cerca del aniversario de la masacre del 7 de octubre, que el apoyo a Israel tiene que ser un apoyo muy claro, porque Israel está defendiendo los valores democráticos de la sociedad occidental y del mundo occidental. Israel no solamente está defendiendo su derecho a existir, está defendiendo los derechos de todos nosotros. Algunos de los progresistas de aquí, sobre todo algunas de mujeres progresistas de aquí, podían vivir 30 minutos solo bajo el régimen de los ayatolás para que se enteren lo que es vivir bajo el régimen de los ayatolás. Y para que no hayan movido un pelo de sus cabelleras, que no pueden mover las mujeres iraníes porque las encarcelan, sin haber dicho ni mu, ni una palabra de apoyo. ¿Qué haríamos los españoles si nos tirasen 200 cohetes todos los días desde un país vecino? ¿Qué haríamos si nos hubiesen matado a miles de personas, decapitado y violado a las mujeres que había, o a las niñas que había? ¿Qué haríamos? ¿Nos defenderíamos? ¿No defenderíamos? ¿Qué harían los Estados Unidos? ¿Qué haría Francia? ¿Qué harían tantos países?
0: ¿Qué les parece? Entraron en una fecha determinada, de sorpresa de amanecida, a Israel. Estos terroristas asesinaron a las personas, niños, niñas, mujeres embarazadas, familias completas, secuestraron a miles de israelíes, ¿ok? Y sencillamente utilizaron la amanecida. No les importó nada. Y como pudieron ingresar y la seguridad de Israel no funcionó en ese momento porque fue de amanecida y estaban en una fiesta, pues sencillamente asesinaron y se metieron a las casas. O sea, hubo una especie de asesinato cruel y masivo. Entonces, ¿quién va a apoyar esto? ¿Quién va a aplaudir esto? Entonces, Israel reaccionó, y muy bien. Por eso que hasta ahora está actuando contra Irán, porque Irán es el que financia. O sea, ¿qué harías tú si...? No sé si ustedes han escuchado cuando hay algún tipo de denuncia. Se denuncia el que comete el asesinato, que en este caso el sicario, y también hay una persona que manda hacer eso. Entonces, a la persona que manda hacer eso también tiene la culpa y también tiene gran responsabilidad. Y eso es lo que está pasando en Medio Oriente. Irán pone la plata, pone los terroristas, invierte en la dinamita, en las armas, manda matar, asesinar porque tiene la plata y porque tiene el odio metido en su cerebro. Y eso es lo que está pasando en Medio Oriente. Por eso que Israel reacciona fuerte y el único país que lo ha apoyado ha sido Estados Unidos. Por eso que Estados Unidos no está peleado con Europa. Estados Unidos no está bien con Europa. Y miren ustedes lo que está pasando con España. En España todos los días dejan entrar gente inmigrante y que lastimosamente están yendo pues a destruir el país. España se destruye poco a poco. Quienes creen que España está muy bien, no, no es así. España todos los días recibe miles de inmigrantes que van a destruir el país. Ese es, y con la complicidad de su presidente actual, que es Sánchez, ¿ok? Eso es lo que está pasando en España, ¿ok? Bueno, primo, vamos ahora a la parte de lo que significa algunos videos que, por supuesto, nos ayudan un poco, y el día de hoy vamos un poco a dedicar el programa para las mujeres. O sea, vivir con una mujer que nunca admite cuando se equivoca. Este es un mensaje bueno, y es bueno no solamente para las mujeres, sino también para los hombres, y por supuesto lo compartimos con ustedes para ver y escuchar.
8: Vivir con una mujer que nunca admite cuando se equivoca te hace sentir invisible, porque llega un momento donde ya no importa lo que pasó realmente. La conversación deja de tratarse de entender en qué ocurrió y se convierte en una competencia que ella no está dispuesta a perder. Una persona que nunca aceptó un error no está defendiendo la verdad, está defendiendo su ego. Entonces prefieren justificar cualquier cosa antes de reconocer que han fallado. Ahí es donde empiezas a quedarte vos callado, aunque tengas la razón, porque sabes que cualquier cosa terminará igual. Vueltas, justificaciones, cambios de tema o haciéndote sentir a vos culpable por solamente reaccionar. Llega un punto donde ya no peleas contra la corriente, ya no vas a intentar explicar nada, solo te vas a dejar llevar o vas a empezar a buscar aguas más tranquilas.
0: Bueno, primero, el tema es, por eso yo lo digo, yo siempre he dicho a los jóvenes que están en la sintonía, si te enamoras y quieres estar con una chica, tómate tu tiempo, no se desesperen, o sea, no digan, ah, tú eres mi enamorada, tú eres mi novia, ya está, listo, chao. No, dense su tiempo, conózcase bien, para que así de esa manera, conforme pasan los días, se van conociendo más, y la vas conociendo más, y ella también te conoce más. Eso es también bueno que se sepa, ¿ok? Tiempo al tiempo, prima, primo. Vamos ahora, primo, con otro, por supuesto, otro mensaje que tenemos acá en esta campaña. Si no le nace, pídeselo. Ojo, atención con este tipo de mensajes que son muy buenos y es tanto para el hombre como para la mujer. Y, por supuesto, es una especie de campaña que, por supuesto, compartimos con ustedes para ver y escuchar.
8: Si a ella no le nace, pídeselo. Pero si vos se lo pides y no lo hace, no tienes que preguntar más, porque ahí no es, se le olvidó. Esa es una elección. Una persona que te valora no va a necesitar que le estés rogando cosas básicas: atención, respeto, consideración. Puede fallar un día, dos, pero cuando alguien te quiere en serio, te lo va a demostrar con hechos, no con excusas. Y esto aplica para todo. Si pides tiempo y te dan migajas, si pides claridad y te dan vueltas, y si pides un gesto simple y te hacen sentir intenso por pedírselo, la regla es simple. Pide una vez, observa la acción y decide. No insistas donde ya te mostraron cuál es el límite de lo que te puede dar. Tu paz vale más que estar mendigando presencia.
0: ¿Qué tal? Ahí están. Para aquellos que de repente por ahí se enamoran, y de repente la chica está un poco media difícil, o de repente no tiene mucho interés y no te das cuenta. Y estás ahí así, perdiendo el tiempo y rogando por algo que no se te va a dar ni se va a cumplir. Así que simplemente moscas, atentos, y no se enamoren tontamente, enamórense con seguridad, ¿de acuerdo? Así que, primo, vamos ahora sobre tres señales que ella ya está con otro. O sea, ¿cómo tu primo? Atención, César, atención, gente que está escuchando la radio, atención a los cobradores de micros, a los jaladores, atención, por si acaso les pasa a los tres señales que ella te da para que sepas o tengas una especie de duda de que ella ya tiene otro, o sea, de que ella ya está con otro. Antes de que te salgan los cachitos, ve este video, escúchalo y nada más, y decide.
5: Tres señales que pueden indicar que una mujer ya está interesada en otro hombre. Hay cosas que no se dicen con palabras, se notan en la actitud. Y aunque muchos prefieren ignorarlas, las señales suelen estar ahí. Primera señal, deja de buscar la intimidad contigo. No hablo de un mal día o de una semana difícil. Hablo de cuando el rechazo se vuelve constante. Siempre hay una excusa, siempre hay un después. Lo que antes nacía de forma natural simplemente desaparece. Segunda señal, el celular se convierte en su prioridad. Antes hablabas,
6: Ahora toda su atención está en la pantalla. Sonríe mientras escribe, protege el teléfono, cambia contraseñas y cualquier pregunta termina en discusión. No es el celular lo que importa, es el cambio de actitud. Tercera señal. Todo lo que haces empieza a molestarle. Tu forma de hablar, de vestir o incluso de estar presente. Lo que antes le gustaba, ahora lo critica. Empieza a tratarte con frialdad y hacerte sentir que el problema eres tú. Si identificas varias de estas señales al mismo tiempo, no saques conclusiones apresuradas, pero tampoco ignores lo que está pasando. Habla, observa y recuerda algo. Nunca tengas que rogar por atención, cariño o respeto. Una relación sana se construye entre dos, no solo por uno.
0: Así que ya saben, no estén rogando, no estén rogando, primos, mosca con lo que es, por si acaso. Vamos ahora, primos, con otro video que hemos separado para ustedes. El hombre se cansa de vivir con una mujer que se enoja por todo. Atención a las parejas que suelen estar peleando mucho. Atención, eso no debe ser seguido. Que de vez en cuando haya una especie de repente, quizás no se ponen de acuerdo, quizás. Pero ya cuando se nota que esto ya se convierte en una especie de rutina, de costumbre, que hay que pelear todos los días por lo que sea, está mal, no está bien, ¿ok? Así que veamos este video también que hemos separado para ustedes y que, por supuesto, dice claramente lo que hay que hacer, ¿de acuerdo?
8: Lo más cansador para un hombre es vivir con una mujer que se enoja por todo, que cualquier pregunta la va a tomar mal, que cualquier comentario lo va a convertir en pelea. Él tiene miedo de contarle cosas básicas, de hablar de su día, hasta de preguntarle algo sencillo, porque sabe que todo termina en enojo. Y así los hombres empiezan a callarse, a aguantar lo que sienten, a tragarse las cosas, los problemas, solo para evitar más discusiones. Eso no es amor ni compañía, es cansancio. Al final, lo que mata una relación no es el desamor, son los enojos de todos los días.
0: ¿Qué tal? Así que no peleen, no pilien, como decía cierta persona que me ayudó mucho, y por eso decía, no pilien, pero no porque no sepa hablar español, sino que era a modo de broma. O sea, en vez de estar peleando, simplemente ustedes tienen que agarrar y evitar. Hablen de lo que sea, recuérdense cosas bonitas. Cuando tengan ganas de pelear, recuerden cosas bonitas, y con, de esa manera un poco que se distraen y ya está, chao, se acabó. Veamos este caso rarísimo que existe en el Perú y que, por supuesto, muy poco se difunde. Un río que tiene agua caliente, pero natural. Acá no hay nada que han puesto una cocina abajo. No, agua caliente en un río de la selva.
9: ¿Sabías que en Perú existe un río que hierve naturalmente a 95 grados? Aunque parezca imposible, en plena Amazonía peruana existe un río llamado Xanay Timpishka, donde el agua hierve tan intensamente que los pobladores cercanos usan este río para cocinar huevos en minutos, preparar té y hasta hervir plantas medicinales sin necesitar fuego. Lo más fascinante es que este río se extiende 6 kilómetros completos y en algunos tramos el agua alcanza los 94 grados, mientras que en otros baja a 30 grados. Puedes caminar junto a zonas donde el agua te cocinaría la piel en segundos y unos metros más adelante encontrar pozos termales perfectos para bañarte. Pero lo que vuelve loco a los científicos es que no hay ningún volcán cerca. Además que el volcán más cercano está a 700 kilómetros de distancia. Por eso durante siglos fue considerado solo una leyenda amazónica. Los conquistadores españoles regresaban contando historias de un río que hervía, pero nadie les creía, hasta que en 2011 un geólogo peruano llamado Andrés Russo lo encontró después de 8 años de búsqueda. Lo más sorprendente viene cuando descubres cómo funciona. El agua de lluvia se filtra kilómetros bajo tierra. Se calienta con la energía interna del planeta y luego sale a la superficie por fallas geológicas. Es tan raro este fenómeno que solo Perú es el único país en tener un río hirviente sin actividad volcánica cercana. Incluso National Geographic lo declaró uno de los descubrimientos más importantes de la década. No olvides seguir la página para más videos.
0: Hay que ir. ¿Oye? Hay que ir a entrar a ese río. Agua calientita, espectacular, casi hirviendo, ¿no? 90 grados, uy, no, nada que ver. Pero en fin, hay que ir de vez en cuando para aprovechar todo. Miren, primo, Perú tiene tantas cosas bonitas y que lastimosamente no se promocionan, pero hay que hacerlo, hay que ir, hay que viajar, viajen. Entren a conocer un poco el Perú. Yo ya estoy en la curva de los 1500, así que ni modo. Primos, vamos a continuar y por supuesto nos vamos despidiendo ya. Gracias en nombre de Jimena. ¿Tenemos algo o no? Te recuerdo que el día de hoy hay un gran desfile escolar en el colegio instituto, perdón, otro, ¿no? Este es, atención por si acaso, el día 23 de julio hay un desfile escolar en la Rinconada de Puruguay. Esto es del colegio inicial 6012, ¿ok? Esto es el 23 de julio a las 9:30 de la mañana. Están todos ustedes invitados a Rinconada de Puruguay, gran desfile escolar en Rinconada de Puruguay. Así que ahí estaremos para acompañar a los amigos que salgan a más que nada vivir el momento pasado.

Bueno, primos, vamos yéndonos ya. Gracias en nombre de Jimena, gracias también te dice Coco Urbina, el primo Coco. Cuídense mucho y además, atención, hoy en la mañana había un temblor de grado 4 en Huarochirí, así que estamos cerca. Simplemente no hay que tener miedo, simplemente hay que estar preparados y conocer cuáles son las zonas más seguras de la zona donde estás tú. Eso es fundamental, ¿ok? Bueno, por si acaso les paso la voz, que hay un gran desfile cívico patriótico escolar. Esto es en la estancia, ¿no? ¿Esto es en la estancia, Jimena? Ok, en la estancia les paso la voz. Por si acaso arrancó a las 9 en punto de la mañana. Están todos ustedes invitados a la estancia. Hoy gran fiesta patriótica en la estancia de Lurín. Bueno, primos, gracias, te dice Coco Urbina, el primo Coco. Recuerden ustedes que hoy tenemos nada menos que a las 12 del día Puro Perú con Carlitos Molina. Hoy también, por si acaso, tenemos a las 2 de la tarde en punto, Salsa con Clase con Manuel Pacheco. Hoy también tenemos a las 5, nada menos que El Osito Musical con Lucho Lobatón. Hoy también a las 9 de la noche está La Hora de Planchar con boleros espectaculares. Y a las 10 arranca nada menos que La Noche Despierta para acompañar a toda la gente que trabaja de noche. Cuídense bastante. Chau prima, chau primo.

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2: Son las 10 y 6 minutos.
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1: Son las 10 con 29 minutos.
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2: Son las 11 con 7 minutos.
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0: Son las 11 y 16 minutos.
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1: 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Prima, primo.
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4: Son las 11 con 30 minutos.
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0: gracias.
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12: Son las 12 en punto.
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por su estilo sin igual, por su gracia y su salero, Trujillo la coronó a Verónica Barbero como reina de las señas. Elegante y pinturera, con lo nuestro a flor de piel, Verónica Marín.

0: Son las 12 con 15 minutos.
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Buenas tardes, buena música. Estamos con Radio del Sur 91.5. ¡Qué buena música! 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

Está en la música criolla, primo, prima, sí, la música peruana en puro Perú, siempre con Radio del Sur 91.5.

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2: Son las 12 con 30 minutos.
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Muy buenas tardes a toda la familia del sur de Lima. Buenas noches, llegamos. Hay tráfico en el puente Lurín. ¿Qué ha pasado? Me dice que ha habido un carro malogrado, por favor. A ver, la gente del puente Lurín nos está informando. Acabamos de pasar por el puente Lurín. Estamos llegando ya a Villa... Casa número 2. Suave. Muy buenas tardes. ¿Cómo se encuentra la gente que ya está sintonizando desde muy temprano los 91.5 de la FM? Bienvenidos a tu programa Puro Perú. Hoy miércoles, estamos ya a través de los micrófonos de los 91.5 para seguir presentándote. En la primera media hora estuvo Luchito Lobatón con lo mejor de la programación y, por supuesto, me quedo contigo hasta las 2 de la tarde. Desde Villa Alejandro Lurín te presentamos Puro Perú. Mi nombre es Carlos Molina Araujo, ya está Luchito Lobatón en la parte técnica y seguimos disfrutando. Tú en casita, está Jeringa también hoy día en la producción. Pelón, ¿por qué pelón? Después me cuenta que Jeringa, si escucharía todos los días más, no te da, pero con palo, ¿ah? Ya, saludo para la gente que está disfrutando, está pidiendo su delivery, mucha gente está disfrutando, ¿no?, el rico almuerzo. En los mercados también ya nos están escuchando, la gente de mercado Las Mercedes en Lurín, la gente del barrio de Lurín, la gente de Guarangal en Lurín, la gente de Ciudad Morales también, mucha gente ya está sintonizando, por supuesto, Puro Perú a esta hora. Full música criolla aquí en Radio del Sur. Desde Lurín y para todo el sur de Lima y, por supuesto, para todo el mundo a través de www.radiovozdelsur.com.

Por supuesto, seguimos compartiendo lo mejor de la música, nuestra música peruana, en Puro Perú por Radio del Sur 91.5. Gracias por escucharnos en los diferentes mercados, en casa también, en el trabajo, disfrutando un rico almuerzo en esta media hora. Por supuesto, viene cargadas de recuerdos, guitarras, cajón y esas canciones que nunca pasarán de moda. Para la gente de José Gálvez, que siempre está en sintonía en los diferentes medios de transporte, los amigos de la mototaxi, los amigos que se encuentran de repente rumbo al sur de Lima, ya de repente en el kilómetro 40, la gente que está en San Bartolo, Punta Negra, Playa Arica, para todos los amigos pescadores, la gente que está disfrutando el sol, no, pero de repente sí la playa, ¿no? De todas maneras, ya parece que se fue el solcito en estos días, pero así es, este clima está un poco variable, un poco indeciso. Hoy sale sol, ayer también hizo frío un rato, pero salió algunos rayos de sol. Hay que cuidarse, hay que abrigarse ya. Estamos presentándote lo mejor de la música peruana en Puro Perú, donde podrás disfrutar varios artistas. Tenemos hoy un innumerable lista, un playlist lleno de éxitos. Por supuesto, Luchito Lobatón. Seguimos disfrutando lo mejor aquí desde Lurín para todo el mundo. Manuel Donaire nos canta: Señores, murió el cajón. Pero aquí lo revivimos. Revivimos los mejores momentos, los mejores recuerdos y, por supuesto, los éxitos que nunca pasarán de moda. Esto es Puro Perú. Buenas tardes, señores.

Ya estamos en vivo y en directo, por supuesto, también a través de la plataforma TikTok. Así es, puede buscarnos como DJ Master en TikTok. Ya mañana, pasó mañana, volvemos con el TikTok oficial de Radio del Sur. Sin embargo, no podemos dejar pues de compartir estos bellos momentos con ustedes. Saludo para la gente bonita de Chorrillo, la gente de La Paradita, por supuesto, también para Richard Kleiderman. Richard Kleiderman nos escucha desde Guayabo, en Pachacama City. Para Richard Kleiderman, ahí en el puente Guayabo, está junto a Luis Ángel Fretel. Están disfrutando un rico almuerzo a esta hora de la tarde ya, ¿no? Ahí se come un rico patita con maní, una rica carapulca. Por supuesto, desde acá los saludos para todos los amigos, para Guayl, para Tuco, más conocido como Tuco Trafa. Buena, Tuquito. Saludos para la gente de Pachacama City, mi barrio. La gente también de Las Lomas de Jatosiza, Las Lomas del Prado. Estamos viendo ya que el cerrito ahí por Pachacama se puso verde y es temporada de lomas. Así que invitamos a toda la gente pues a visitar Pachacama, a disfrutar el fin de semana de repente con la familia. Si no queremos salir muy lejos, Pachacama es un lugar espectacular y un lugar muy ordenado, así como también lo es Vía Alejandro, Lurín. Hay que visitar el sur de Lima para evitar así un poco el tráfico, ¿no? Hay varias rutas para llegar a Pachacama. No solamente la ruta de la Virgen, que a veces para un poco congestionada, sino también te puedes ir por José Gálvez, por Las Palmas. Te puedes ir también directo toda la Panamericana, Chapa, San Pedro. De ahí, pim, ¿no? Hay un cortecito ahí por Vista Alegre. La gente de la Rinconada de Lurín, a esta hora, por supuesto, también sintonizando los 91.5. Turno para presentar a una de las agrupaciones más representativas y, por supuesto, que marcaron una buena selección de canciones. Estamos hablando de los Embajadores Criollos. Marcaron toda una época dorada en la radio peruana con un repertorio de valses inolvidables. Y ahora escuchamos uno de sus clásicos más pedidos. Embajadores Criollos nos canta Ódiame. La gente se va conectando, la gente va dándole ya tiquitica a la pantalla. En la FM también estamos a través de los 91.5. Vienen los Embajadores, aquí en Puro Perú. Radio del Sur 91.5 de la FM, recuérdalo.

Escuchábamos a los embajadores criollos con este éxito, por supuesto que nos remonta a épocas pasadas, a tiempos de antaño, a la donde la música criolla tuvo su época de oro, ¿no? Pero sin embargo, desde aquí, desde nuestra esquina, desde nuestro cerrito, desde nuestro montecito de Radio del Sur y este es tu programa Puro Perú, seguimos reviviendo los éxitos que marcaron tu vida. Saludo para Yair, Yair DJ, que ya se va conectando a través del TikTok, por supuesto, y para toda la gente que va compartiendo. Muchas gracias. El mejor regalo que nos pueden dar es recomendar la radio, es sintonizar los 91.5 de la FM. Si estás escuchándonos a través del TikTok, puedes darle compartir y así te hacemos llegar también los saluditos para tus amigos, para tu familia. Si estás de onomástico, de repente el día de hoy, ya vienen los saluditos de cumpleañeros. Hoy, 22 de julio, recordamos también el nacimiento, Luchito, de una de las voces más representativas de la música criolla, como es Jesús Vázquez. Conocida como la reina y señora de la canción criolla, nació un día como hoy, en el 1920, Luchito, imagínate hace cuántos años, y dejó un legado inmenso con interpretaciones inolvidables como El plebeyo, Corazón y Todos vuelven. Pero en esta ocasión vamos a escuchar junto a Panchito Jiménez. Viene Jesús Vázquez en el dúo con Panchito Jiménez y nos cantan Ermelinda. Para la gente que se va conectando también del extranjero, muy buenas tardes. Saludos para Brigitte. Mucha gente también del kilómetro 40 que nos sigue a través del TikTok. Para los diferentes restaurantes, negocios.

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Encima que llega tarde, está apurado. ¿Cómo así? Estamos en vivo y en directo, por supuesto. 1:00 p.m. Una en punto. Y a esta hora se almuerza mejor y se disfruta el compartir en familia, por supuesto, con los 91.5 de tu Radio del Sur. Recuerda que estamos a través de la FM y, por supuesto, también a través de lo que es el TikTok, y también estamos a través de YouTube. Así que ya sabes, ya sintonízanos en las diferentes plataformas digitales que tenemos para ti. Mi nombre es Carlitos Molina Araujo y soy también aquí en la parte técnica, como siempre, Luchito Lobatón, compartiendo los mejores éxitos criollazos. Turno para seguir presentándote más música, por supuesto. Nos quedamos hasta las 2 de la tarde. Por acá también quiero mandar un saludo para el doctor Pablo Salguero Mora. Él nos escucha desde La Molina, por supuesto, para los amigos del grupo Igneo. Ahí está el amigo Pablo Salguero, que está lanzando su librito Los Secretos del Abuelo. Como dice, cuenta cómo para crear los estilos de vidas saludables y, por supuesto, sin drogas y ninguna sustancia. Así que saludos, pues, para Pablito Salguero Mora. Él es psicólogo clínico y nos está escuchando desde La Molina. La familia Salguero Mora, por supuesto, mucho cariño para ellos, para todos los tíos que están y los primos, por supuesto, que están en sintonía a esta hora, disfrutando un rico almuerzo y, por supuesto, en compañía de los 91.5 de tu Radio del Sur. Turno para escuchar un gran éxito y, por supuesto, un gran himno de la música.

compartíanos ese rico instrumental de alma, corazón y vida. Y por supuesto, seguimos saludando a la gente bonita que nos está escuchando a través de los 91.5. Saludo para Eddie Jonathan Céspedes Tineo. Me dice, un favor, Carlitos Molina, más saludos a mi mamita. Ella es la señora Rosa Tineo y siempre nos escucha ahí desde casita. Ella se está, dice, cocinando en estos momentos un rico adobo de chancho achoradazo, bien taipá. Así que saludo para la señora Rosita Tineo en José Gálvez, disfrutando todos los días nuestra programación desde muy temprano. Y saludo para todos nuestros oyentes, para toda la gente que nos acompaña y por supuesto nos abre las puertas de su hogar. Desde muy temprano tenemos una programación súper variada con el Primo Coco a partir de las 8 de la mañana, con lo mejor en las noticias locales y por supuesto nacionales e internacionales. Y a partir del mediodía, quien le saluda, Carlitos Molina Araujo, desde José Gálvez City. Y aquí estamos ahora en los estudios de Radio del Sur, desde Villa Alejandro, Lurín, para toda la gente del sur de Lima. Así que si estás cocinando en compañía de nosotros, ese plato sale más rico y por supuesto con todo el amor y el cariño que le ponen todas las madres. Y para los papis también, que se meten a la cocina, por supuesto, porque hay hombres también que podemos cocinar algo rico, por supuesto, y me uno a ellos, ¿ah? Yo también a veces voy con mis caseras del mercado Ateca a hacer mis compras. Le pido mi rebajita, Luchito, de todas maneras, ¿ah? Es mejor que ir a los supermercados grandes, ahí no puedes pedir ni siquiera rebaja. En cambio, en el mercado, en el mercado, hasta la bolsa te compran. En cambio, vas al mercadito de tu barrio, al mercado Las Mercedes, al mercado de Villa Alejandro, y le dices, casera, por favor, a ver, no, una rebajita, regálame, por favor, un poco de perejil, un poco de culantrito, y te ponen ahí tu cortesía. Eso es lo bonito y, por supuesto, hay que apoyar a todos los emprendedores del sur de Lima. Seguimos disfrutando lo mejor de la música peruana, la música criolla, aquí en Puro Perú. Hoy estamos románticos. Estamos nostálgicos el día de hoy. El clima se presta.

0: Y es en la voz de la gran Chabuca, ¿no? La flor de la canela, Chabuca Granda. Y hace poco estuve pasando por Barranco, por el popular puente de los Suspiros, que en estos momentos se encuentra en mantenimiento. Están que le hacen su mantenimiento respectivo para la gente que va a visitar Barranco, la ciudad que no duerme. Barranco, dicen, ¿ah? Barranco tiene vida de día y tiene vida de noche, Luchito, ¿ah? Una ciudad bohemia, una ciudad nostálgica, una ciudad que albergó a grandes exponentes de la música criolla, como fue Chabuca Granda, y que nos interpretaba La Flor de la Canela. Turno para seguir escuchando lo mejor de la música peruana, porque estamos en el mes patrio, estamos en el mes de rojo y blanco. Vemos ya varias casitas con su banderita, y eso es chévere, eso es bonito. Mucha gente también está haciendo su negocito, vendiendo su bandera en los diferentes paraderos, así que hay que colaborar, hay que apoyar a nuestros amigos, que por supuesto los peruanos son hacedores. Los peruanos, un peruano en pandemia, imagínate, no nos hemos tirado para atrás, no nos hemos quedado en casita, hemos salido a buscar el trabajo de una u otra manera, así que hay que apoyar a los amigos ambulantes también, que día a día ellos entregan todo su tiempo y todo su cariño para vender su producto. ¡Vamos con más música! Turno para el gran Sambo Cabero junto a Oscar Avilés. Nos cantan y se llama Perú.
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hasta las 2 de la tarde, disfrutando lo mejor de puro Perú, desde los 91.5 de la FM, así es. Seguimos disfrutando y, por supuesto, te decimos que ya puedes mandarnos tu WhatsApp, tu mensajito de WhatsApp. Activamos el celular, así es, mándanos tu mensaje, tus saluditos, tus pedidos musicales al 967-461-664, 967-461-664, así es. Turno para presentarte una canción que lleva un mensaje pero de amor, y nos dice nuestro secreto. En la voz de Félix Pasache, autor nacional, y por supuesto a su estilo nos canta este gran éxito. Y que siga la jarana en el sur de Lima, porque se escucha más rico y se escucha mejor en los 91.5, en este tu programa Puro Perú.

Seguimos saludando a la familia del sur de Lima y a los diferentes mercados. La gente bonita que nos escucha en el mercado Jumbo en Pachacamac. Ahí en mercado Jumbo, la gente que está cerca de la plaza, la gente que está disfrutando en estos momentos un rico almuerzo en compañía de tu programa que ya se está haciendo uno de tus preferidos. Muchas gracias por sintonizarnos. Mucha gente nos dice, Carlito Molina, bien con el programa. Sigue así con Luchito Lobatón. Nos acompañan todo el mediodía y, por supuesto, nos dan alegría a nuestros hogares. Y esa es nuestra meta, así es, acompañarte en estas 2 horas de programación. 2 horas donde disfrutamos y compartimos lo mejor de la música peruana, lo mejor de la música criolla. Vamos a mandar un saludito para la gente de José Gálvez, para la señora Dora Mora, para la tía Quiña, que está, por supuesto, siempre cocinando con lo mejor de los 91.5 de la FM. Turno para presentar a la gran Lucha Reyes. Y nos canta Jamás Impedirás. La gente que está cocinando en estos momentos, su adobito, ya vimos a la señora, ¿no? Que está con un adobito. Algunos están cocinando de repente una menestrita. Lo que esté disfrutando, un pescadito, un atuncito. Disfruta lo mejor en compañía de Puro Perú, en tu radio del sur. Y no me digas nada.

la cámara también. Ay, ay, ay, ay, ay, ay. Estamos en vivo, ahora sí, estamos en vivo y en directo, por supuesto, para que vean que no es programa grabado, por supuesto. Todos los programas de Radio del Sur son en vivo, con todo ¿no? Y su equivocación, con todo y su error. Estamos en vivo y en directo a través de los 91.5, la hora en todo el Perú. Ahí está mi partner, Luchito Lobatón. Como siempre, estamos, por supuesto, tenemos como 5 relojes, ¿ah? Tenemos acá la 1:27 en Perú, las 2:27 en Estados Unidos y, por supuesto, las 8:00 en España, en Madrid, en Firenze, ¿no? Estamos en épocas de lluvia, pero al parecer este cambio climático, este fenómeno del Niño está, y eso que recién se va a vivir realmente nosotros el fenómeno del Niño para los meses de octubre, noviembre y diciembre, Luchito, donde dicen que en diciembre va a haber un sol infernal, va a aparecer como si fuera 2 soles, no, mejor si 5, no, todo suma. Seguimos disfrutando a esta hora, ¿no? Vamos con más música, por favor, vamos con música, Luchito Lobatón. Se viene la rica polca con la maestra Carmencita Lara. Nos canta. Qué bonitos ojos. Y son dos, ¿ah? ¿Eh? Y son dos. Eso es puro Perú. Lo mejor de la música peruana suena aquí a esa hora. En tu programa Puro Perú. Nos vamos hasta las 2:00 de la tarde compartiendo buena música.

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1: Es la 1:30.
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rápidamente estamos, por supuesto, ya en esa última media hora de programación. Y quiero mandar un saludo muy especial y con todo el amor de mi corazón para mi pequeña Jali Molina Torres. Ella en esos momentos salió temprano de colegio. Saludo para toda la gente del colegio Nuestro Salvador Carmelitas, que se están preparando ya para lo que también lo que será su desfile escolar interno que tienen. Saludo para todos los amigos y para todos los padres de familia de esa institución educativa como es el Carmelitas, Nuestro Salvador Carmelitas. Saludo para mi pequeña Jali Molina Torres, para el pequeño Jay, que en estos momentos también está escuchando la radio, para mi gordita, para Dori Torres, que también está en sintonía de los 91.5, por supuesto, y para mi señora madre, que en este momento están haciendo un rico, dice, ¿qué tal? Ah, mira, ve, me sorprenden hoy día con un rico, dice, menestrón, Luchito. Ay, ay, ay, Dios mío, ¿ah? No se gana, pero se goza. Saludo también para Giancarlo Salazar, Araujo, que en estos momentos está surcando los mares internacionales. Él, ¿por dónde se encontrará mi compadre? Estará por Alemania, estará por China, estará por Australia, estará por Cuba, estará por cualquier parte del mundo, navegando como siempre, trabajando. Desde acá un saludo de parte de toda la familia, de parte de la pequeña Gia, de parte de Kelly, de parte de Luisa y por supuesto todos en compañía de los 91.5. Desde Maryland también nos escucha. Saludo para José Dávalos, él es DJ Joelito. Para la gente de San Juan de Miraflores, la gente de Queens, saludo para toda la batería. Para el demonio también, para su hermano de DJ Joelito. Y por supuesto, la gente de Pamplona, la gente de Ciudad de Dios, corazón, por supuesto, de Lima Sur, Ciudad de Dios, donde hay mucha gente trabajadora para todos los puestos, los diferentes mercados, la gente también del mercado Ateca, compartiendo a esta hora lo mejor de la programación. Yo soy Carlitos Molina Araujo y te acompaño hasta las 2 de la tarde junto a Luchito Lobatón con lo mejor de la música criolla. Viene este rico festejo en la voz de la gran Eva Ayón. Nos canta. Saca la mano, saca la mano, saca todo. Saca ese menestrón. Eso es puro Perú. 91.5 de la FM. Disfrutamos lo mejor de la música peruana. Aquí, desde Lurín, para todo el sur de Lima.

mucho ritmo, mucho sabor y por supuesto mucho color de los amigos de Chincha. Nos vamos para Chincha, dice, y nosotros nos vamos para Chincha, el barrio querido de toda la familia. Y por supuesto, nos vamos a Cruz Verde, nos vamos a Tambo de Mora, para Chincha Baja, Chincha Alta, donde se comen los ricos productos, el rico, la rica carapulca con su manchapecho. A esta hora, hablar de comida y por supuesto escuchar los 91.5 nos ofrece una satisfacción única, y la comida sale más rica, ese arrocito sale más graneadito, ese guisito, ese ahogado con su cebollita, con su ajito, sale más delicioso en compañía de los 91.5 de tu Radio del Sur. 1:40 p.m. Turno para presentar a mi tía Marixa Rodríguez, y nos canta Del Norte Vengo. Saludamos a la gente del sur, ahora saludamos a la gente de Chiclayo, amigos de Trujillo, los amigos de todos los puertos del norte del Perú, donde se saca esos manglares, donde se sacan las ricas cochitas negras.

El norte, vengo, nos cantaba la gran Marixa Rodríguez. Turno para Cecilia Barraza y nos canta La Picaronera.

Señoras y señores, con ustedes en el cajón, Juan Carlos Fuentes. Dice así: ¡vamos, Juan Carlos! Golpea eso, eso. Toma, toma, dale, dale. Toma que toma, toma. Así es, así es.

0: Suave, suave, estamos en vivo y en directo. Estamos en vivo, por supuesto, 1:50 p.m. Mañana vivimos un feriado, Luchito. Mañana es feriadito. Mucha gente hoy de repente se va a pasear con la familia. Mucha gente hoy... ¿Qué? ¿Cómo así? Oye, mañana... Oye, Luchito me pidió vacaciones. Mañana es feriado. ¿Cómo así? A ver. Ah, para... ya quiere vacaciones, ya. Ah, no, este patita no. Hay... No, ¿cómo así? Saludos para la gente de Mercado Las Mercedes, que se comunica con nosotros. Así es. La gente del Mercado Las Mercedes está en sintonía a esa hora en la tarde. Para la gente que está vendiendo su producto, mucha gente también que se dedica al rubro comercial, comerciantes, que trabajan desde muy temprano. Acuérdate que estamos todos los días, no todos, no, algunos son taxistas. Los taxistas no son comerciantes, Primo Coco, por favor, ¿ah? ¿Eh? Comercian, pero otro tipo de producto. Otro tipo de comercio, ¿ya? 1:51 p.m. Vamos con más música peruana, música bonita y, por supuesto, música chero suave. Suave, Luchito, tírame plata, no me tires estas cosas, por favor, ¿eh? Estamos en vivo y directo a través de los 91.5 y a través de la plataforma TikTok. Nos quedamos contigo hasta 2 de la tarde disfrutando estos últimos éxitos. Llega ahora el gran Arturo Zapocabero junto a la primera guitarra del Perú, el señor Oscar Avilés. Y nos cantan cada domingo a las 12. Buen provecho a la gente que está almorzando, disfrutando sus ricos alimentos. Ya llega el menestrón.
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Siempre el tiempo es cruel con nosotros, pero por supuesto vamos a volver, vamos a volver. Ahí estamos, ¿ah? Cada domingo a las 12 saldrá a la ventana, nos cantaba el gran Arturo Sambo Gavero. Ahora los dejamos con este gran éxito. Volvemos el día de mañana. ¿Luchito viene o no viene? Confirma, Luchito, por favor, ¿ah? Mañana es feriado, Luchito va a descansar, Luchito va a irse al Parque de las Leyendas, mañana con la familia, ahí está. Volvemos, por supuesto, lo dejamos con Limeñita de Ascoy, que nos canta Amor Traidor. Mi nombre es Carlitos Molina Araujo, junto a Luchito Lobatón en la producción. Le decimos que tengan una feliz tarde, un bonito día y, por supuesto, a cuidarse. Y si tomas, no manejes.

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7: Son las 2 en punto.
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Saludos cordiales, buenas tardes, ¿cómo están amigos? Saludos, saludos para toda la gente, la tiktokera, sí, y también los que están como siempre fieles a los 91.5 de la FM, Radio del Sur, la más escuchada en todititito el sur de Lima, y se une Salsa Planet Radio TV, que pronto tendrá novedades. Hemos empezado con El Canario y Oscar de León, dos grandes de la salsa. Llegó el sabor y llega el sabor de Salsa con Clase para acompañarte hasta las 5 de la tarde. Ya después le damos la posta al osito. Hola Beto.

¿Cómo estás, Carlos Gabriel? Rey Manuel, también saludos hacia hasta México. También para nuestro colaborador que siempre está atento a todas las jugadas, Alfredo Blanc, que pronto estará con algún informe por ahí desde la Isla del Encanto, Puerto Rico. Producción neoyorquina con Dani y Fran Latin Music. Bueno, ahora hay que seguir, claro, no paremos. Ahora lo bueno viene llegando con Tony Zúcar y Mimi. Así que disfrútalo. Buenas tardes.

Provecho con el almuerzo, provecho, provecho. Dame like, ponle me gusta y disfruta también de esta programación diferente, distinta, con tu amigo Manuel Pacheco. Ahora viene la sensacional Tania Pantoja. Nos saludó, la encontramos el otro día en un centro comercial. Está espectacular en lo que es su carrera. Tania

Ya lo saben, vayan preparándose, ya viene la entrevista con Brenda Kaye-Starr, que reaparece en una nueva conversación para algún medio peruano. Así que Salsa con Clase, que les va a brindar esta conversación, este diálogo con la sensacional Brenda Kaye-Starr. Vamos ahora con Riquindio. Tú ni te imaginas la cantidad de gente que va ingresando, que le gusta.

0: 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Ya lo sabes, te lo dice Manuel Pacheco, que ahora te presenta un excelente recuerdo para que las chicas se imaginen que de repente por ahí, en esos años juveniles, disfrutaban, claro, lo que tiene mi edad, ¿no? Arriba de los 60, gozábamos de Roberto Blades con Lágrimas, el viejito. Y a esa hora, en Salsa con Clase,
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3: Son las 2 con 30 minutos.
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Vamos a estar donde el Churre, claro, en la canchita del Churre, en San Juan de Miraflores, Internacional Mangú, se estará presentando con lo mejor de su repertorio, gracias a Producciones Zambón, este sábado 25, no te lo puedes perder, a gozar con Mangú, y a gozar ahora con Papucho y la Manana, camina, camina, loco.

¡Qué rico tema! 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La estamos pasando súper bien. ¡Claro! Con Radio El Sur FM y Salsa Planet Radio TV. Una canción que nos encantó cuando la envió Exxon Vivanco, el líder de la fuga de Colombia. Amiga mía, va para ti. Gracias por la sintonía.

El programa se repite 1 de la mañana. Estén atentos, 1 de la mañana para la gente del extranjero. Y lo que también se repite, porque está sonando todos los días y es espectacular, es el disco NG Record, La Cosita. Y la situación es que es un gran homenaje a Richie Ray y Bobby Cruz, al estilo de NG, de, sí, NG Record, de Roberto Rosario. Aquí está Nata Cortés y Jan Arteaga.

Hay una producción sensacional que tiene que ver con los 100 años de la legendaria, la única, la espectacular Sonora Matancera, donde invitaron a muchos cantantes cubanos y uno de ellos, el chéverísimo Isaac Delgado. Oye,

Ya viene la entrevista con Brenda Kegstar. Vamos, vamos a seguir gozando. Ahora, el sonido de Bongolandia. Bongolandia, una agrupación que está realmente buenísima y donde han invitado a Luisito Carrión. Campana.

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1: Son las 3 en punto.
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0: Bien, amigos de Salsa con Clase por Radio del Sur FM 91.5 y también Salsa Planet Radio TV, tenemos la entrevista esperada porque el público peruano la quiere mucho por su toque de sinceridad en el escenario, de cariño que muestra hacia el público, y se ha ganado realmente una posición importante en los salseros del Perú. Para Salsa con Clase, ya estamos para conversar, para dialogar, para que nos cuente muchos detalles, Brenda K-Star. Hola, Brenda, ¿cómo estás?
1: Hola, muy bien, muy bien, muy bien. Gracias por la invitación, estoy súper contenta por estar aquí.
0: Primera pregunta, como para ir calentando lo que vendrá después en la conversación. ¿Quién te bautizó como Brenda K-Star?
1: Bueno, mi nombre de nacimiento es Brenda. Ya. El K es de mi apellido de mi papá, que

0: de tu padre, de tu madre?
1: Sí, sí. Bueno, mi papá, él es organista y toca piano, pero tuvo un grupo que se llama el Spiral Staircase, Escalera, y son de los Estados Unidos, un grupo de pop music de los 60, 50, y mi papá tenía un éxito de varias canciones en inglés y él es muy famoso, pero se falló, pero estaba muy entre la música, él me inspiró mucho.
0: Fue complicado adaptarte un poco al castellano para interpretar algunas canciones. Por ahí me contaron que tuviste gente que te fue guiando para que dominaras el idioma.
1: Sí, fue muy difícil para mí porque como nació y crió en los Estados Unidos y aquí mi primer idioma fue inglés y nunca en mi camino de mi carrera pensaba que iba a ser una artista cantando la música de salsa porque mi mamá siempre la tocaba en la casa, ella escuchaba las canciones, cantaron las canciones, pero no dominaron el idioma. Pero mi mamá siempre me empujara, trata de cantar en español, tú puedes ser un cantante muy famosa, pero más de que eso, puede hacer algo para sus raíces. Claro. Y es un buen tipo de músico, trata. Y yo le digo, no lo quiero hacer porque no sabe hablar en español. Pero bueno, hace como casi 13, 15 años después me ofrecieron un contrato para cantar en español sin hablar el idioma muy bien. Pero como yo quería hacerlo y también en el nombre de mi mamá, y claro, bueno, yo lo voy a hacer, yo lo voy a dominar. Entonces, estudiando español, escribiendo las canciones en fonética, y ahí es a donde ellos aprendieron a cantar en español, haciendo como fonética y pronunciándolo más de 4 veces, 5 veces, claro, pero practicando, mirando en noticias, las novelas, ya, y practicando así.
0: Los años 80 forman de repente una etapa importante de tu carrera. ¿Algo especial hay en esos años?
1: Bueno, por dos razones. Porque tuve mucho éxito en la música en los 80s con mis canciones como I Still Believe, yo creo en mí, una canción muy exitosa en los Estados Unidos, una balada y muy famosa en los Estados Unidos. Y cantando las canciones de inglés como pop, freestyle, pero también yo tuve la oportunidad para cantar Yo Creo en Ti, I Still Believe, mi primer éxito aquí en los Estados Unidos, en español. Y ella también me tuve los días de cantar en español, pero yo creo que ahí es a donde yo estaba pensando, esto puede ser posible, pero nunca en realidad iba a pensar, quizá 16 de años después, vamos a tener un disco de oro, platino en los Estados Unidos y también el apoyo del público en Sudamérica. Fue un reto grande.
0: Bien, es complicado para Brenda Kay estar de repente por ahí, mencionar para toda la gran audiencia de Salsa con Clase, Radio del Sur FM y Salsa Planet Radio. No creo que sea muy complicado decir por lo menos tus 2 o 3 mayores éxitos que siempre tienes que tocarlo en cada presentación. ¿Cuáles serían?
1: Herida por ese hombre. Bueno, hay veces, sometimes, yo creo que es Gata Bajo la Lluvia.

0: Hace un tiempo estaba conversando yo con unos amigos y me decían, ¿vas a entrevistar a Brenda Kaye-Starr? Sí, claro, ya estamos coordinando. Pregúntale si en realidad en alguna etapa de su carrera ella aparece como competencia de la India. ¿Es cierto esto?
1: Para mí, yo te lo puedo explicar
0: A ver.
1: en mis sentimientos.
0: Ya.
1: Para mí, en este género de la música en particular, en la música de salsa, siempre estaba dominado de dos hombres. Es muy importante para abrir los caminos para todo el mundo, porque yo quiero caminar con ella, subiendo junto, como las mujeres tienen que subir. Para mí no es competencia para ninguna artista, porque todo el mundo estamos tratando de luchar por el mismo cosa. Yo voy a pelear por ella, yo creo que ella se puede pelear para mí, porque los dos se pueden subir juntos y podemos ganar. Y eso, nosotros somos un ejemplo por el juventud, las mujeres en la música. A mí no me gusta cuando la gente siempre me pone de guerra con la India, porque para mí yo creo que ella es súper talentosa. Yo creo que yo tengo un regalo de Dios también. Yo creo que yo soy talentosa y esa es la razón que nosotros estamos muy exitosos con la carrera de nosotros. Pero para ponerme en una competencia con otros artistas, yo no me puedo ponerme en esa línea porque yo quiero que se gane a Daniela Dancor, la India, a Maciela Málaga
0: Sí, así es Málaga, claro.
1: De Perú, porque nosotros somos unimos. Para mí no me gusta tener competencia con ningún artista. Yo tengo mi talento, tú tienes su talento, tú tienes su camino, yo tengo mi camino. Es espacio para todo el mundo en este género de la música. Y además de que eso, esto no es por siempre. Tiene que gozar el tiempo cuando nosotros lo tenemos y darle la gracia al público, porque si no fuera por el público, ningún artista, ni India, Daniela, yo podría tener el éxito sin mi público. Eso no es competencia para mí.
0: Ante tus declaraciones, una pregunta obligada. Entonces, ¿grabarías con la India, de repente con Daniela o con Maciel Málaga? ¿Se podría dar ese trabajo que mucha gente de repente por ahí lo está esperando? Que se junten las voces espectaculares femeninas.
1: Exactamente, tiene voces increíbles y también nosotros somos, yo le estoy, Daniela me hablaba conmigo cuando tuve la oportunidad para cantar con Tito Nieves en sus 50 años
0: Claro.
1: en el Bergen Pack para decirme que, fue un honor para conocerme y fui yo que la inspiró a ella. Y eso es lo más importante. Celia me inspiró a mí, la Lupe se inspiró a Maybe la India y Celia también. Todo el mundo se inspira y esa es la parte de la música. Yo quiero apoyar a todos los artistas que quieren hacer el mismo tipo de trabajo y queremos abrir los caminos para todo el mundo.
0: Hablemos de manera general. ¿Cómo observas la salsa? No solamente lo que de repente se trabaja en Puerto Rico, lo que se hace en New Jersey, en Miami, bueno, Nueva York. Hablemos de manera general. ¿La salsa está en decaída? ¿La salsa está muerta? ¿Está en picada, como algunos dicen? ¿Cuál es tu posición? Yo sé que te ríes porque...
1: Sí, no, definitivamente se cambió aquí, especialmente en los Estados Unidos. Para mí, yo estaba pensando, wow, la capital de la salsa es Colombia, pero para mí, estoy cambiando la mente, creo que Perú es la capital ahora, porque
0: Ah, ya.
1: siempre en cada las esquinas, en todas las discotecas, cuando escuchas los carros con sus emisoras y la radio aprendido, solamente escucha salsa en Perú, so es muy activo en Perú, pero aquí en los Estados Unidos definitivamente es muy lento y no es como antes, cuando salió los artistas como Jerry Rivera, Víctor Manuel, ¿cómo se dice? Frankie Ruiz, Lalo Rodríguez, wow, varios artistas, y ahora está un poquito más lento porque el música más urbano se están poniendo más en las emisoras y es
0: Fusionando ahora.
1: diferente, es diferente tiempo y eso porque nosotros tenemos que trabajamos juntos para subirlo otra vez de nuevo, porque esta música no se puede morir, porque esta música tiene muchas historias.

0: fácil trabajar con su pareja, su esposo, que está el día a día contigo, con Christopher?
1: No es fácil.
0: ¿Por qué?
1: No es fácil.
0: Si puedes decirlo, ¿no?
1: No, de repente tengo que decir él, es verdad.
0: Ya, porque claro.
1: El público quiere saber eso.
0: Sí.
1: Es muy difícil para trabajar con mi representante, mi esposo. Él siempre, para mí, yo no me, ¿cómo se dice? No pare el reloj conmigo. Para mí, yo siempre estoy pensando, y hay veces que él quiere mirar un película.
0: Claro.
1: Y yo estoy siempre pensando en mi trabajo. Y
0: te concentras mucho.
1: Sí. Y a veces sí me gusta un vestuario, y él dice, ay, me gusta este. Me dice, yo prefiero el otro, porque es muy, no crítico, pero él quiere empujarme para ser el mejor que yo puedo hacer. Pero hay veces que yo lo quiero extrañar porque trabajo juntos,
0: claro.
1: Viajamos juntos, duermen juntos, va para mis horas juntos. Pero cuando nosotros estamos un poquito separados, y él tiene su otro camino de trabajo también, porque es promotor y hace el bookings, y hay veces que tiene que viajar con otros artistas. So, hay veces el tiempo que separamos, como 3 días, 4 días, yo le extraño. Porque hace
0: pero ya... es bueno eso también, ¿eh?
1: Sí.
0: Es bueno
1: el espacio, es muy claro. Saludable por la relación, porque para estar encima todo el día, 24 horas del día, no es bueno. Pero a veces que tiene que extrañarlo, pero es difícil. Pero la parte que es muy importante es que puedo confiar en él. Y puedo pensar que nadie me están robando o claro. Me están cogiendo de tu trabajo.
0: Claro.
1: Desde mi trabajo. Y él siempre está encima de todo, mirándome como otros ojos atrás de mi espalda, porque eso es muy importante. Y me cuida muy bien.
0: Así tiene que ser. Futuros proyectos, sé que han lanzado temas nuevos. Háblanos un poquito sobre la actualidad de Brenda K-Star.
1: Bueno, ahora en el mercado, ahora tengo un sencillo en inglés que se titula Set Me Free. Pero estoy promocionando una canción, pero es nueva grabación.
0: Ah.
1: Es una canción de mi primer disco que... Bueno, ese disco salió 30 años antes con Humberto Ramírez, Te Sigo Esperando. So, yo tuve la oportunidad para regrabar todos los éxitos. Y grabó uno de los éxitos, se titula No Digas Nada. Y ahora estamos promocionándolo. Y ya el día 16 de esta semana va a ser de downloads. Y estamos planeando el video y promocionándolo, visitando las emisoras, televisión, haciendo cosas para darle la fuerza de para tener más éxito otra vez de nuevo.
0: Te voy a solicitar agradecer esta entrevista y sinceramente hemos tenido la oportunidad de trabajar contigo con la Orquesta Mangú hace ya algunos años en la Isla del Paraíso, en presentaciones en el Callao, claro, donde te admiran y te quieren mucho.
1: A donde me perdí mi sortija de casarme. Yo estaba tocando los timbales, los congas.
0: Sí.
1: Yo fui a comer. Perdóname que te interrumpí.
0: No.
1: Yo perdí mi sortija de casar y yo fui a comer después sin saber que no lo tenía en mi dedo. Cuando yo estaba comiendo, yo le dije, ¡ay, mi sortija!
0: No estaba.
1: Y yo no, me lo perdí. La diamante se me fue.
0: Eso se puede recuperar con el trabajo. Se perdió la sortija. Pero
1: no, gracias a Dios que yo tenía seguridad. O sea, me lo dio uno de nuevo con mi
0: Pero hay un detalle: has ganado más admiradores, más gente que te quiere, que escucha tu música, que es realmente lo más valioso. ¿Ah? Ahora, quería pedirte a ver si nos puedes cantar un poquito, a capela, como se dice, de Herida. ¿No sé?
1: Sí.
0: Por favor, okay. A ver, para los oyentes de Salsa con Clase, que es el catálogo musical, era además en esta entrevista con Brenda K-Star. Adelante, Brenda.

0: amor.
1: Eso. Ahí hay que, como dice la doctora Polo, entrevista, en este caso, entrevista cerrada. Ah, muchísimas gracias, Brenda, que ahí están.
2: Y gracias a ti.
1: Un saludo muy especial también a tu señor, a tu esposo, que ha hecho realmente los contactos necesarios con quien te habla, Manuel Pacheco de Salsa con Clase, con toda la producción, con Dani, con Frank. Y bueno, algún mensaje para el público peruano antes de cerrar la entrevista, por favor, Brenda, que ahí está.
2: Que viene nueva música muy pronto, voy a estar en Perú muy pronto, estoy trabajando un proyecto muy especial, un secreto, pero ya vas a ver que es, vas a ser un éxito. Y gracias por siempre apoyarme y chimpú, callao, nos vemos.
1: Se me olvidaba un detalle, ¿has escuchado valses peruanos?
2: ¿De qué?
1: Los valses peruanos, las canciones peruanas, ¿ah? De repente algo de criollismo. Ah, temas de Eva Young.
2: Cántame un pedazo.
1: No, yo no soy cantante, ¿no? Yo no soy cantante. Pero dentro, ya, mejor vamos a dejarlo ahí, porque te voy a enviar algunos valses peruanos a ver si por ahí, los puedes tú también poner en tus proyectos, ¿ok?
2: Sí, cómo no, ya. A mí me gustaría hacer eso. Definitivamente, mándame las canciones ahora.
1: Ya, no te preocupes, yo coordino con tu manager. Estuvo en Salsa con Clase a través de Radio El Sur FM 91.5 de la frecuencia modulada. Se une también a esta hora Salsa Planet Radio TV. Estuvo con nosotros Brenda K-Star.

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0: Realmente entretenida, simpática la conversación que hemos sostenido con Brenda Calle Star. Un saludo para su esposo Christopher, que es el manager y que hizo posible dando todas las facilidades para dialogar con Brenda Calle Star, que tiene un proyecto, como han escuchado, en el Perú. Pronto estará en nuestro país, donde hay una legión de seguidores realmente importante. Ahora les presentamos a un nuevo cantante, a una voz que realmente nos ha agradado, porque se trata de ir renovando, se trata de ir presentando a quienes conforman la nueva generación. Aquí está Yardi, Quiero Tener Tu Amor, exclusivo de Salsa con Clase, que es el catálogo musical.

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Cuando nos llegó la producción a cargo de Alexander Abreu, que está muy de moda, que hace ya algunos años se ha posesionado en los primeros lugares en lo que corresponde a la música popular cubana, pero al lado de Jorgenis Álvarez, familia del maestro Adalberto Álvarez, realmente nos puso muy alegres porque continuaba el legado, no quedaba ahí solamente con el fallecimiento del maestro Adalberto Álvarez. Aquí está Jordanis Álvarez con Alexander Abreu, El Corazón, a veces, ¿ah? ¿Eh?

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bla, bla, bla, el cotorreo, el chisme, que hoy viene con palabras, con una manifestación, una expresión que nos ha causado sorpresa, con Sergio York. Bueno, vamos con el bla, bla, bla. Al parecer, el maestro Sergio York cambia de opinión según las circunstancias o como venga la marea. En una oportunidad señaló que los músicos peruanos eran conformistas y no se proyectaban a otro nivel. Aparte que Sergio York dijo estar preocupado por la agonía. Sí, en UCI está la salsa. Escuchemos a el maestro.

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2: Son las 4:01.

0: Atención matrimonio civil comunitario en Mamacona. 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
0: Vamos ahora con los empalmados, los pegaditos, claro, los pegaditos. Viene Vic Periñón con Aimé Nubiola de Cuba para Sale, Sale a Buscar. Ya

Lazarito Valdés es uno de los productores, es uno de los músicos cubanos de trayectoria realmente importante. Aquí viene con su bamboleo de Cuba. Usted no sabe. Ah, no sabe. Le decimos, ¿ah? El día sábado, sí, este sábado 25 a las 3 de la tarde, llega el maestro Fran Latin Music con Marca Perú. Ahora sí, escuchemos a Bamboleo. Usted se me

0: Vamos, dame like, ponle me gusta. Estamos realmente rompiéndola. El programa se repite a la 1 de la mañana por la señal de Radio del Sur FM y también Salsa Planet Radio TV. Manuel Pacheco te acompaña hasta las 5. A las 5 llega el Osito Musical. Ah, quien llega tempranito, con desayuno, con noticias, con excelentes entrevistas nacionales, locales e internacionales, es el Primo Coco a través de Café con Leche. Bueno, ahora vamos con lo nuestro. Se las trae de verdad. Es el romántico boricua. Un romántico que le pone mucho sentimiento a cada una de sus canciones. Neil Álvarez, Esta Vez.
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2: Hola, ¿qué tal? Le habla Neil Álvarez desde Puerto Rico y le voy a presentar mi nueva canción en el programa de Manuel Pacheco en Lima, Perú. Te quedes.

con la agrupación del maestro Alexis Lozano. Me refiero, sí, me estoy refiriendo a Orquesta Guayacán de Colombia. Un saludo para todos los colombianos que ingresan a nuestras plataformas. Gracias. Cuando hablan las miradas, Guayacán en salsa. Salsa, sí, pero con clave.

Nos da mucho gusto que se junten los bravos, la gente que difunde la música popular cubana, como por ejemplo Yacer Ramos, Samuel Formel, el de Bam Bam, y también la voz espectacular de esta misma agrupación, Mandy Cantero. Ellos nos cantan.

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2: Son las 4:30.

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Ya lo saben, estaremos el sábado 22 de agosto. Los esperamos, atención. Organiza la Comunidad Moronina Promoción 2001, fiesta de reencuentro de promociones. Será en el Coliseo Teodoro Rodríguez, ex Hacho, en San Bartolo. San Bartolo de fiesta el 22 de agosto, donde estará Internacional Mangú y Barrio Fino. Ahora eres tú en Live en Vivo con el recordado, el segundo Albino. El primero es Néstor Sánchez, el segundo Carlos

Todavía faltan dos temas, sí, claro, dame opción a dos temas. Y hay que agradecer la sintonía en todos los medios, en todas las plataformas de Salsa con Clase. Un trabajo en conjunto, un equipo que realmente nos motiva a seguir. Dale like, ponle me gusta y gracias. Lo dice el gran...

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amigos, nos estamos retirando, nos vamos a casita. Sí, ya llegó el taxi, así que tenemos que cerrar el programa, bajar el telón musical de Salsa con Clase por las señales de Radio del Sur FM 91.5 y también Salsa Planet Radio TV. No me he olvidado, no. Hay que mencionar también a nuestros seguidores del TikTok. Muchas gracias. Producción de Dani y Fran desde Nueva York. También en plataformas digitales, Rey Manuel con Carlos Gabriel. La colaboración, la coordinación de Alfredo Black. Y en los controles, el maestro Beto Alba. Manuel Pacheco se despide y lo hacemos con La Cosita. No piensen mal. La Cosita es el tema que nos regala para culminar Manolito Simonet y su trabuco. Permiso.

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7: Son las 5 en punto.
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0: Un honor absoluto, gracias. Santi Valdés, Julián Santarriaga, Lobos Lesbian.
1: Son las 5 y 14 minutos.
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1: Son las 5 con 30 minutos.
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5: ¡Vamos a

0: Muchísimas gracias.
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2: Son las 6 en punto.
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0: Son las 6:16.
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2: Si me tenía, esa no, ¿eh?
3: Me tenías, ¿por qué cruzaste la frontera de otro cuerpo? ¿Por qué

Es que es una historia, sobre todo de Aurelio, el pianista. No, sí, de verdad, de verdad. Y él siempre se empeña en que no la cantemos. Entonces, si quiere, la dejamos ahí. Porque...

0: Yeah. Te dije.
1: Es buena, ¿eh? Es buena.
0: Yeah.
1: Es buena.
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5: Son las 6:30.
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2: Son las 7 en punto.
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